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Son las 7 en punto en todo el país. Comenzamos juntos a ganar este día aquí en nuestro gran día en Aspen. Con una temperatura de 18.2 grados, muy agradable la temperatura, 86% de humedad en el ambiente, con vientos del este soplando a 9 kilómetros por hora. Así comenzamos nuestro camino esta mañana. En un miércoles muy agradable, decíamos 18.2 grados ahora, por la mañana llegaríamos a 23 grados, por la tarde la máxima es de 25, por la noche bajaría a 18 grados, tiempo fresco a cálido, cielo escasamente nublado, con vientos del noreste, hermoso día nuevamente el que pronostica la Dirección de Meteorología. Para hoy, para mañana también máxima de 24, el viernes máxima de 26, el sábado máxima de 27, el domingo podría haber algunas lluvias dispersas, así que buen tiempo hasta el próximo.

próximo domingo en el pronóstico extendido. Así es, aquí estamos, comenzando juntos nuestro gran día en Aspen, con un abrazo muy grande a nuestros oyentes que van rumbo al trabajo, a quienes están yendo a laborar en este momento de la mañana, y un abrazo muy grande y muy especial para los chicos que van al cole también, los que van al colegio, los que van a la facultad también. El deseo que sea un buen miércoles, que sea un lindo día, ya el tiempo por lo menos nos va a acompañar. Y estamos con la cabeza en la Copa del Mundo, ¿verdad? Estamos con la cabeza en la cobertura del Mundial, seguramente ya preparándonos para la próxima semana, cada quien ya va a hacer sus planes, hay feriado nacional la próxima semana, vamos a ir repasando todo lo que tiene que ver también con la Copa del Mundo, en donde vamos a estar para poder traerles detalles a ustedes lo que está ocurriendo allí y compartir juntos también esto que nos une y que nos conecta, que es nuestro equipo, nuestra selección, nuestra albirroja. Empezamos juntos nuestro gran día en Aspen con la musicalización de Víctor González. El Pomber Rock te saluda, Guillermo Domaniski. Vamos juntos hasta las 9 de la mañana y te recordamos siempre que nuestro número de contacto es el número personal de Aspen, el 0975-102-107. Bueno, vamos repasando también algunos temas importantes. Hoy se reúne el Consejo de Salarios Mínimos. El tema del mes de junio es la discusión sobre el reajuste del salario. Ayer el Banco Central del Paraguay informó que la variación del índice de precios al consumidor en mayo fue de 0,1% globalmente y que el acumulado entre junio del año pasado y mayo de este año es del 2,4%, nada más en términos globales. Lo que lleva a pensar que si se aplica la misma fórmula de todos los años, el reajuste debería ser del 2,4%, 69.577 guaraníes, a los que hay que sacarles nuevamente el 9%, que es el aporte a la seguridad social al IPS. Por lo tanto, quedaría un reajuste de poco más de 63.315 netos para quienes ganan el salario mínimo. Esto todavía está sujeto a discusión, el Consejo tiene que seguir reuniéndose y ver si le agregan algún otro elemento a la propuesta que van a elevar al Poder Ejecutivo, que ustedes saben, el Ejecutivo después termina resolviendo desde el 1 de julio, desde el próximo mes en realidad, el reajuste del básico. Ayer inclusive se pospuso en la Cámara de Senadores el estudio de un proyecto para no tomar solamente el índice de precios al consumidor como único parámetro a la hora de plantear un reajuste del salario básico. Es uno de los temas. Bueno, políticamente esta es una semana en la que ustedes saben, están haciendo sus últimos actos de campaña los candidatos a intendentes, a concejales, también hay candidatos a presidir sus partidos, el caso del Partido Liberal que renueva autoridades el próximo domingo. El domingo 7 tenemos las internas simultáneas, así que políticamente ayer tuvimos cierres de campaña en Asunción, de los colorados, por ejemplo, Camilo Pérez y Arnaldo Samaniego. Va a ser una de las competencias más interesantes de ver cómo se define. Si Arnaldo Samaniego, el exintendente y senador, o Camilo Pérez, el presidente del Comité Olímpico, se quedan con la candidatura colorada para enfrentar a Soledad Núñez en la capital el 4 de octubre. Es otro tema también de este día y de estos días. Y bueno, ayer se habló bastante de botulismo. Ayer todos los medios hablando del caso después del diagnóstico de 4 personas diagnosticadas con botulismo. Hace 30 años no había casos de botulismo en humanos en nuestro país. Es una enfermedad neurológica rara, pero puede ser muy grave y potencialmente letal. Y esencialmente se transmite por una bacteria cuando se consumen alimentos contaminados. Son conservas que están mal enlatadas, son todas cosas caseras en realidad, ¿verdad? No hablamos de alimentos industrializados, conservas caseras principalmente. Por eso hay 5 locales ya suspendidos por la Dinavisa, porque se sospecha que de allí vino el consumo de productos que estaban en mal estado y que derivaron en estos 4 casos. Dos de los 4 casos en estado bastante delicado, bastante grave, de acuerdo al reporte del Ministerio de Salud. Vamos a seguir hablando de este tema. Y en deportes, sí, vamos a hablar de la Copa del Mundo, pero para la agenda de hoy, para quienes buscan algo, hoy hay, me parece que 2 deportes que tienen competencias del más alto nivel. Roland Garros, naturalmente, están los cuartos de final, aunque se nos fueron los favoritos y es como que nos quedamos así, ¿verdad?
ya no está Sinner, no jugó luego Carlos Alcaraz, ya no está Novak Djokovic,

Se fueron los tres principales, por lo menos para el público. Y hoy tenemos cuartos de final. Auger ante Coboli, ante el italiano, 8:35 el partido. Y Berrettini ante Arnaldi también. Así que los tenistas italianos son grandes protagonistas de estos cuartos de final de Roland Garros, que ya tiene entonces definida una semifinal entre Jakub Mensik y Alexander Zverev el viernes, pasado mañana. Y también, pues les decía, dos deportes, porque el básquetbol al más alto, al más altísimo nivel, si vale la redundancia. 9:30 de la noche empiezan las finales de la NBA en Estados Unidos. Los Spurs reciben a los de Nueva York, a los New York Knicks. 21:30 entonces el inicio del juego, el partido 1 de esta final, que puede ir hasta 7 juegos, ustedes saben, hay que ganar 4 para quedarse directamente entonces con el anillo de este año en la NBA. Nosotros, como siempre, estamos presentados por nuestros presentadores clase A, pero antes permítanme, muchísimas gracias de corazón a todos los oyentes que escribieron. Muchísimas gracias, estuve leyendo absolutamente todo, así que les doy un abrazo grande y quiero decirles esto nada más, ¿verdad? Mi papá era uno de los seguidores probablemente más fanáticos, así que en homenaje a él va todo esto siempre. 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Vamos a la música, la que nos une y nos conecta cada mañana aquí en Aspen, cuando comenzamos juntos el camino que hacemos todos los días. El gusto de estar con ustedes y el gusto de escuchar esta hermosa canción, publicada en formato de sencillo, en formato de single, difundida un 3 de junio de 1981 en los Estados Unidos. Se publicaba el single llamado Don't Stop Believing, No Dejes de Creer, Journey. Así empezamos.

0: Stop Believing, qué hermosa canción. No dejemos de creer, ¿verdad? Ese es el motor. Ese es el motor que mueve al mundo. La convicción, el creer en algo, el buscar lo que queremos. Don't Stop Believing. Una canción que decíamos fue lanzada en formato de sencillo, en formato de single, un 3 de junio de 1981, dentro de un disco llamado Escape, con Steve Perry en la voz, con Neil Sean en la guitarra, los Journey, para empezar bien, con mucha fuerza, como tiene que ser cada día, cuando ya son las 7, con 14 minutos en todo el país.
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0: Los senadores sancionaron la ley que declara en emergencia nacional la seguridad vial en el país, una medida que busca hacer frente a los altos índices de accidentes de tránsito, a las muertes en el tránsito y a las lesiones graves. El proyecto ahora es remitido al Poder Ejecutivo para su promulgación o veto. El proyecto establece la declaración de emergencia y dispone que la Agencia Nacional de Tránsito y Seguridad Vial pueda adoptar medidas excepcionales y extraordinarias orientadas a prevenir, fiscalizar, controlar y reducir los accidentes de tránsito. Y es noticia en Bolivia, renunciaron dos ministros tras un mes de protestas. Los ministros de Defensa y Educación renunciaron tras más de un mes de protestas de manifestantes que exigen la salida del presidente Rodrigo Paz. Está confirmada la información, declaró una fuente del Ministerio de Defensa que pidió el anonimato sobre la renuncia del jefe ministerial Mauricio Salinas. Los medios de prensa bolivianos aseguraron que Salinas fue sustituido ya por el viceministro de Defensa Social y Sustancias Controladas, popularmente bautizado como SAR Antidrogas. También en el Ministerio de Educación se informó la renuncia del ministro Beatriz, la ministra Beatriz García.
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0: Don't Stop the Dance, Brian Ferry.

Don't Stop the Dance, no pares el baile. La canción es de Bryan Ferry, su trabajo como solista de un disco llamado Boys and Girls, que hoy está cumpliendo un aniversario más, 41 años del lanzamiento de ese disco en solitario. Estaba pensando un poco en las canciones de Bryan Ferry, en la voz de Bryan Ferry, en esa hermosa canción llamada Slave to Love, que es parte de este álbum, bueno, y de todas las canciones que también interpretó con Roxy Music, ¿verdad? Una hermosa carrera musical. Un álbum que tiene 41 años de existencia y que sobrevive al paso del tiempo. ¿Se dan cuenta de que la calidad sobrevive al paso del tiempo? Cuando uno hace algo con calidad, esa calidad es resistente, es inoxidable, sobrevive a tempestades y está allí. Bueno, es lo que pasa con la música. La buena música siempre va a estar vigente cuando hay calidad. Y eso se siente. Muchas veces no se puede, a lo mejor, explicar, no se puede describir por qué algo tiene calidad, ¿verdad? Pero sabes que es así, ¿verdad? Que tiene un alto nivel, que tiene una alta producción y que está allí, por eso. Bueno, Don't Stop the Dance es la canción que acabamos de disfrutar. Y también pensaba un poco en la cantidad de leyes que aprobamos, porque esta ley que aprobaron ahora en el Senado, estábamos hablando en el servicio informativo, claro que es importante si se implementa una campaña en ese sentido, pero tiene que ver con seguridad, con educación vial, tiene que ver con el combate a la corrupción, tiene que ver con que las municipalidades y obras públicas también pongan la infraestructura en condiciones, que haya calles en buen estado, señalizadas, con pinturas reflectivas, con cartelería, que la educación vial se implemente, que no haya corrupción. O sea, esto es sistémico.

La franja peatonal de entrada a Asunción frente al Paseo de la Galería, sobre Santa Teresa, imposible el tráfico, nos dice Juanjo. Y siempre la pregunta, ¿por qué no lo pueden hacer entre las, no sé, 10 de la noche y 6 de la mañana o 4 de la mañana? Porque hay que pagar más. Entonces empiezan, claro, hay que pagar un 30% más, y para ahorrar ese 30% lo hacen en el horario en el que todo el mundo circula con mucha intensidad. Gracias, Lourdes, un abrazo, pasarán mil años, seguiremos escuchando la misma música. Y sí, así es, Micho. Totalmente de acuerdo. Gracias a los oyentes. Gracias, porque eso está llenísimo. Así que seguimos. Hay que seguir, muchachos. En Gladiator, Russell Crowe, que hace Máximo Décimo Meridio, dice: firmes y dignos a su ejército. Así seguimos. Esta mañana, 23 de las 7, la música nos continúa acompañando. Hermosa canción también. Para muchos, un músico de culto en su faceta como solista. Hoy recordamos el lanzamiento de Balls to Picasso, el disco como solista del enorme Bruce Dickinson. Cumple hoy 32 años este álbum que nos trae estas Lágrimas del Dragón. Tears of the Dragon, Bruce Dickinson.

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4: 7 de la mañana con 35 minutos, hacemos juntos este gran día que compartimos aquí en Aspen. Recién estuvimos hablando de la ley de emergencia vial, buscando reducir los accidentes de tránsito. Ayer estábamos también viendo la noticia de cómo una persona muy conocida en el ámbito empresarial falleció tras ser atropellado por un motociclista. Este empresario estaba cruzando la calle para ir a una iglesia y ahí fue chocado por un motociclista que, según testigos, cruzó el semáforo con la luz roja. Así es, él se llamaba, era conocido como Kelo Kriskovich, empresario y consultor, y ayer muchísima gente se estaba pronunciando, estaba lamentando la partida de él por algo que es súper evitable, ¿verdad? Que es producto de una conducta temeraria y que, insisto, ¿verdad?, se da mucho. Yo no quiero decir todos los motociclistas, ¿verdad?, pero uno se pone en un semáforo y ve cómo hay personas que inclusive pasan y les toca la bocina y ellos son los que hacen, gesticulan. Esto solamente se combate con controles y si no hay impunidad, ¿verdad? Si no hay corrupción de los que tienen que controlar. Entonces, digo, una ecuación complicada, pero también fue información, ¿verdad?, la muerte de este conocido empresario al cruzar la calle. Él estaba cruzando correctamente, según testigos, y fue chocado por un motociclista. Son las 7:36 en todo el país.
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4: Temperatura 18.2 grados, 86% de humedad, vientos del este a 9 kilómetros por hora. Esta mañana llegaríamos a 23 grados, por la tarde máxima de 25, por la noche bajaría a 18 la temperatura. Tiempo cálido a fresco, cielo escasamente nublado con

The Great Commandment. La canción es de Camouflage, el sonido de los sintetizadores alemanes de este trío pop que nos deja una canción que también es parte de su rico repertorio, sus grandes éxitos. Los Camouflage, que han pasado por aquí, han estado también en Paraguay. Hay que recordar esa presencia que sirvió para que sus seguidores los acompañen en aquel recordado concierto. Era un local pequeño, pero un gran concierto. Y yo, buen día, ocurrió un hecho lamentable. Ayer por la noche una pareja estaba empujando su moto, tenía problemas de arranque y en eso apareció una patrullera con prepotencia pensando que estaban robando la moto. La pareja les pasó sus cédulas y los papeles de la moto. Y mientras la policía verificaba el número de chasis, un policía agarró y le pegó al muchacho sin que este haya hecho nada. Todo quedó grabado. Dice, no puede ser que la policía, que su trabajo es protegernos, se maneje de esa forma. Dicen que ya se está investigando. Una pena, nos aporta José. El exceso de leyes solo genera que las autoridades pidan fondos que no utilizan para los fines propuestos. La única salida es aplicación férrea de la ley de tránsito y educación vial, dice nuestro abogado del sur también. Es algo que

queremos decir, nuestra ley de tránsito, ¿verdad?, que rige a nivel nacional, está allí, tiene un montón de disposiciones, pero no se cumplen. El tema es que también la autoridad debe cumplir la parte que le corresponde, ¿verdad? Tener las calles en buen estado, tener sistemas de control en los que se combata también la corrupción interna. La corrupción interna, que es la que termina restándole autoridad a la autoridad, si vale la figura, ¿verdad? Respeto a la autoridad. ¿Por qué? Bueno, porque te das cuenta que muchos controles, entre comillas, o barreras de control, entre comillas, no son sino otra cosa que un apriete, ¿verdad? Un brete para que caiga algún incauto. Seguimos con la música que nos acompaña, 43 de las 7. Hoy una cantante también está de cumpleaños, hoy cumple 76 años. Nacida en los Estados Unidos, es una bajista, ejecuta el bajo, se convirtió en una estrella de rock, ¿sí? Porque hubo varios éxitos dentro de su grupo y luego ya en su trabajo como solista. Esta canción la vamos a disfrutar en esa condición. Susy 4, ella cumple hoy 76 años. Stumbling In es la canción cantada por ella, sonando esta mañana también.

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9: Siete de la mañana con 51 minutos de este gran día que compartimos juntos aquí en Aspen. Vamos, ¿sí?, repasando un poco lo más importante, vamos actualizando lo más importante, compartiendo también con ustedes esto que se aprobó en el Senado, la ley de emergencia vial. Vamos a ver en qué deriva, ¿sí? Esto lleva para algún lado, ¿verdad? No necesitamos más leyes, nos dice un oyente, muchas veces terminan siendo letra muerta y lo que hace falta es que se cumplan las normativas vigentes. Por ejemplo, lo de las luces LED. Hay hasta patrulleras, hasta vehículos de la policía tienen esas luces LED blancas que son muy molestosas para quien se va a cruzar con ellas, ¿verdad? Con estas patrulleras, por ejemplo. Y ni hablar de los vehículos particulares. Incluso algunos colocan balizas similares a las de la policía. Bueno, todo eso hay que sacar, ¿verdad? Si no está dentro de la norma, o si no, es un desorden absoluto. Y en el desorden perdemos todos, ¿verdad? Porque hoy puede ser más fuerte y estar por encima de los controles, pero mañana viene otro, ¿verdad? Si la ley no se aplica por igual, viene otro más fuerte que vos y te pisa la cabeza. Esa es la lógica, ¿verdad?, de la ley del barete. Seguimos Bueno, musicalmente sí, 8:08. A las 9:30 juegan en la NBA, entonces, los de San Antonio versus los de Nueva York. La final, primer partido. La agenda de esta noche, entonces, creo que nos va a llevar al básquetbol de la NBA. 21:30 los Spurs ante los New York Knicks. San Antonio ante Nueva York, entonces. 8:08, The Sweet Thing, YouTube.

The Sweet Thing, la cosa más dulce, la que nos traen los U2 del año 1977 en adelante, la producción musical de estos cuatro amigos irlandeses que se juntaron a través de un anuncio, ustedes saben, anuncio en un tablero en una escuela buscando compañeros para un grupo musical. La historia comenzó en la cocina de la casa de Larry Mullen Jr. Eran cinco, ¿sí? Junto al hermano de The Edge. Luego quedaron los cuatro y siguen tan vigentes hasta hoy. The Sweet Thing, U2, dejándonos entonces un clásico, una hermosa canción, formando parte de este camino que vamos haciendo juntos en esta linda mañana. El tiempo está agradable, hay que decir que esto va a continuar así, por lo menos hasta el domingo. El domingo algunas lluvias dispersas, pero súper, súper agradables todos estos primeros días del mes de junio. Vamos bien, 4 minutos para las 8 de la mañana, aquí sobre la avenida Boyán, esquina Músicos del Chaco, nos dice un oyente. Es un caos a la hora de la salida, y a veces cuando el automovilista da el paso al peatón, igual uno tiene que atender porque de la nada aparece un motociclista. No respetan nada hasta para caminar en la vereda, uno tiene que mirar, y es cierto. Si salís de tu casa, tenés que mirar a los dos lados, por si no está viniendo alguien allí a bordo de una moto, a bordo de una bicicleta sobre la vereda, para no terminar siendo atropellado. Es muy frecuente ver cómo suben en el afán de ganar lugares dentro de una fila. Si no les da el espacio entre el cordón de la vereda y la rueda del vehículo que está formando la fila, directamente suben a la vereda. Ley de emergencia igual a compra sin licitación, nos dice también Fabri, y es una de las consecuencias, ¿verdad? Es una de las posibilidades, así es. En materia vial hay que cumplir lo que está escrito, ¿sí? Nos dice desde Luque Cristian también. Muchas gracias, Davo también.

también. Gracias, gracias a los oyentes por sus mensajes, ¿eh? Muchísimas gracias. Un abrazo enorme. 8:03. Hoy también cumpleaños. Hoy cumple 52 este hombre nacido en Gales, ¿sí? En Gran Bretaña. Miembro fundador, cantante principal y guitarrista del grupo Stereophonics. Kelly Jones está aquí con nosotros y con su grupo, con Dakota, sonando esta mañana.

Sonido que llega desde Gales, sonido que llega a través de los Stereophonics, sí, desde Gran Bretaña. Entonces, el sonido británico aquí con Kelly Jones en la voz, con los Stereophonics, recordando los 52 años que hoy cumple su vocalista, su frontman, su líder, el miembro fundador y el cantante principal y guitarrista, entonces, de los Stereophonics. Vamos bien, ¿verdad? En esta mañana está súper agradable el tiempo. Le damos un gran abrazo también a nuestra Legión de las 8, a quienes ya nos acompañan en este camino. Son las 8:02. Subió un poquito la temperatura, subió poco más de un grado. Tenemos 18.4 de temperatura ahora, 18.4 con 82% de humedad y con vientos del este que están soplando a 11 kilómetros por hora. Sí, me estaban preguntando lo de Roland Garros. Hoy hay dos partidos de los cuartos de final en masculino. Estaba viendo el choque entre italianos, entre los Mateos, entre Berrettini y Arnaldi. Eso va a ser a la tarde. Y Auger ante Covoli, probablemente 9:20 más o menos de la mañana. Después nada, hay amistosos internacionales, pero hoy no tenemos amistosos muy atractivos, ¿verdad? Hay algunas selecciones que sí se están preparando para la Copa, como Holanda o Países Bajos, como llamamos ahora lo que era anteriormente Holanda, que juega ante Argelia. Eso va a ser a las 4:15. Y República del Congo ante Dinamarca a las 3 de la tarde. Son un poco los partidos de equipos mundialistas, ¿verdad? Paraguay juega el viernes. Se despide ante su público a las 19:15 el partido entre Paraguay y Nicaragua. Y estaba viendo también dentro de lo que es la preparación ya para la Copa del Mundo. No falta casi nada, ¿eh? Estamos a 9 días de que Paraguay debute, a 8 días de que empiece el Mundial. Ayer Turquía confirmó finalmente su lista. Arda Güler se destaca allí, el delantero del Real Madrid. También está Kenan Yildiz de la Juventus, ¿verdad? Son un poco las principales figuras del equipo turco, de la selección turca, la selección europea que va a formar parte de nuestro grupo, con Estados Unidos, con Australia, entonces, los rivales de la selección paraguaya. Con Turquía jugamos el sábado 20. Hay gente preguntando si es en la noche del sábado 20. En realidad es en la madrugada del sábado 20. Es la noche del viernes 19, la madrugada del sábado 20. O sea, llegando a la medianoche, entre el viernes y el sábado, empieza el partido de Paraguay. En el primer segundo del sábado 20, por eso es que decimos que Paraguay juega en feriado, porque ese sábado 20 es feriado. Es decir, la gente va a ver el partido hasta las 2 de la madrugada del sábado, y el que eventualmente trabaja un sábado de mañana no debería hacerlo, salvo que sí tenga que hacerlo, pero bueno, en ese sentido se paga doble cuando se trabaja en feriado, se le agrega un jornal. 8:05, un abrazo a la Legión de las 8, a la gente que ya nos acompaña en este camino. Vamos a nuestra agenda del día también, hoy la agenda muy especial. Guille, hoy quiero dedicarte para la agenda, lo que tenemos que aprender con la presencia. Muchas gracias, Alan, por tus palabras. Alan Francoli hace la agenda porque es una cancionaza, porque nos enseña mucho sobre la vida, porque es un enorme grupo que va a sonar aquí esta mañana. Queen, The Show Must Go On. El show debe continuar.

The show must go on. El show debe continuar. Queen, de un disco llamado Innuendo, que es de 1991, fue Brian May el que se la dedica propiamente a Freddie Mercury, que ustedes saben, nos dejaba también en ese año, precisamente en 1991. Fue 24 de noviembre que nos dejó Freddie Mercury, ¿sí? Y poco tiempo antes, pocas semanas antes, se lanzaba el disco Innuendo, que trae esta canción, The Show Must Go On, un enorme clásico que forma parte de la agenda de esta mañana. Fue Alan el responsable de hacernos escuchar este clásico de clásicos que viene muy bien en muchos momentos de la vida, dejándonos muchas lecciones también. Vamos bien, 10 minutos de las 8. Me estaban preguntando lo del Roland Garros. Ya está la primera semifinal masculina definida entre un tenista checo, un muchacho de 20 años llamado Jakub Mencik, que va a jugar contra el alemán Alexander Zverev. Eso va a ser el viernes. Sí. Y en femenino, en la categoría del tenis femenino, ya están, ya hay dos semifinalistas definidas. Marta Kostyuk, en realidad, que le ganó a Svitolina, y la rusa Andreeva, que le ganó a la rumana Sirstea. Son las dos semifinalistas, las dos primeras semifinalistas también en el tenis femenino. El Roland Garros, que va camino a definirse en las finales el sábado y el domingo en femenino y masculino respectivamente. 11 minutos de las 8, otra gran canción de un hombre que puede dar que hablar este año, y sobre todo en nuestro país. Lo dejamos allí, ¿sí? O si no, este año lo podemos tener como noticia próximamente. Paul McCartney, Hope of Deliverance.

0: Hope of Deliverance, Sir Paul McCartney. Claro, cuando decía que este hombre va a ser noticia porque se espera que tengamos noticias en Sudamérica, ¿verdad? Hubo mucha expectativa, hasta rumores, especulaciones sobre si podía estar en Paraguay. Lo dejamos allí. Hope of Deliverance, Paul McCartney, el hombre que ha pasado también por Paraguay. Un Beatle, uno de los cuatro fantásticos de Liverpool que ha pasado por aquí y también pasó esta mañana entonces con sus esperanzas de liberación. Son las 8 con 15 minutos en todo el país.
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0: Y aparecieron varios pasacalles con mensajes dirigidos a los responsables de la caja municipal. Son jubilados que están hace 3 meses sin cobrar. Los pasacalles cuestionando al presidente y a los consejeros MAU de la Caja Municipal, según estos pasacalles que aparecieron en distintos puntos del microcentro de Asunción esta mañana. Y en noticia en la región, el gobierno de Brasil reveló una propuesta suya en discusión con Argentina, Paraguay y Uruguay para crear una zona de libre vuelo para las aerolíneas nacionales del Mercosur y de los países asociados al bloque como Chile y Perú. Esto con la intención de mejorar la integración regional. Esto significa, por ejemplo, que una empresa chilena podría realizar vuelos domésticos en Brasil, una empresa argentina podría operar vuelos domésticos en Chile y en Brasil, y una compañía aérea brasileña también los podría realizar, informó el ministro de Puertos y Aeropuertos de Brasil al comunicar esta idea.
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0: 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In Excess.

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25 minutos pasaron de las 8 de la mañana de esta agradabilísima mañana. El tiempo está súper, súper bien, ¿eh? Con 18.4 de temperatura, realmente muy lindos días. Estaba viendo en el pronóstico y estaba mirando también, claro que tenemos que ya mirar el pronóstico meteorológico en los Estados Unidos y más concretamente en la costa oeste, donde vamos a estar en Los Ángeles, en el estado de California, para el partido de Paraguay. Por lo menos el pronóstico extendido tengo hasta el próximo jueves, ¿sí? Lindas condiciones, buenas condiciones de tiempo, mínima de 17, máxima de 27 grados en Los Ángeles el jueves. Vamos a ver cómo está el tiempo para el viernes, que es el día del partido de la selección paraguaya. A las 10 de la noche en nuestro país, a las 6 de la tarde en Los Ángeles, recordando que hay 4 horas de diferencia entonces entre Los Ángeles y nuestro país, para tener una referencia, ¿eh? El estado de California, donde va a jugar los 3 partidos la selección paraguaya. Hoy está de cumpleaños también esta mujer. ¡Qué mujer! Cantante alemana de heavy metal, hermosa voz, hermosísima voz, cumple 62 años. Dorothee Pesch, conocida simplemente como Doro Pesch, suena aquí con un clásico interpretado por ella en 1989, un clásico que tiene ya un poquito más de edad. Doro, A Wider Shade of Pale.

0: qué voz, qué lujo nos estamos dando. Doro, en su más linda expresión, la voz de esta cantante de heavy metal interpretando ese clásico llamado A Wider Shade of Pale. La versión es del año 1989, el clásico ustedes saben que tiene un poquito más. El clásico es de 1967, 22 años después Doro la versiona y nos deja aquí esa hermosa canción, esa hermosa interpretación. Cuando ya son las 8:30 en todo el país.
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0: La temperatura 18.4 grados, 82% de humedad y vientos del este soplando a 11 kilómetros por hora. Esta mañana llegaríamos a 23 grados, por la tarde 25 de máxima, por la noche bajaría a 18 la temperatura. Tiempo cálido a fresco, cielo escasamente nublado con vientos del noreste en este miércoles de junio.
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0: Rick Astley, Together Forever.

Together Forever, juntos para siempre. Rick Astley, hermosa canción también, canción de fiesta, canción de los ochentas, 1988 el año de esta canción que forma parte del playlist de esta mañana. Es diferente cuando una canción suena en la radio, tiene un sabor diferente, ¿verdad? Tiene un sabor distinto que si sonase en algún playlist o que la inteligencia artificial ahora, ¿verdad?, tan presente en muchas cosas, escoja esa canción. Es diferente cuando con todas nuestras imperfecciones nosotros, los humanos, nos comunicamos a través de la radio. La radio tiene esta magia, tiene esta posibilidad, ¿verdad? El saber que la cosa está pasando ahora y que depende de nosotros para que vaya bien o para que nos encontremos con algún problema en el camino. Tiene ese sabor, ¿sí? Permítanme decir que la radio tiene un sabor muy especial y muy distinto cuando una canción suena aquí. Together Forever, esta no la escuchamos hace tiempo, no la escuchamos a Rick Astley, ¿eh? Yo la verdad que no recuerdo si son algunos meses que ya no lo estábamos escuchando, pero viene muy bien aquí después de ese otro gran éxito suyo que es Never Gonna Give You Up, otra canción de fiesta también que me acuerdo que sonaba mucho en las fiestas allí a fines de los 80s, principios de los 90s. Te estamos escuchando de Cruce Pioneros en camino a la colonia Neuland, nos dice Luis, un abrazo en el Chaco Central. Qué gusto saber que estamos también en el Chaco con nuestros oyentes. En San Pedro, en Amambay, en Canindeyú, en Itapúa, hablando de los departamentos, en Alto Paraná, Concepción. Gracias a nuestros oyentes entonces que se van reportando. Caos total frente a la justicia electoral, también nos dice nuestro oyente, porque no hacen su operativo de madrugada, paran el tránsito a ambos lados en hora pico. Este país es una broma, dice, no hay caso con las leyes, son temerarios, algunos motocas, a veces los conductores pagan el pato sin razón, mientras haya coimas no acaba el asunto, aporta Mario sobre el tema del tránsito también. Seguimos, 36 de las 8 de la mañana, Love Shack, B-52.

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4: 8 de la mañana con 46 minutos, agradabilísima mañana de junio que vamos compartiendo. Un abrazo grande a los compañeros de trabajo de Radio La Unión, 13 años de vida cumple la 800 en amplitud modulada. Así que un abrazo muy grande a todo el equipazo de trabajo también de Radio La Unión en 800 AM, parte del Grupo Venus de Comunicaciones. Un abrazo y se espera el brindis, ¿eh? Aquí el Pombe Rock está anotado en primera fila para el brindis respectivo. 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

0: 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El gusto grande de estar con nuestros presentadores clase A, los que nos permiten decirte que a las 8:49 llegó nuestro momento.
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0: Deseándote un excelente miércoles, deseándote un buen día, deseándote una buena mitad de semana y recordándote que nos encontramos mañana aquí a las 7 en punto. Nos vamos también recordando a otro músico que hoy está presente a través de su participación musical con el piano. Van a afinar el oído y van a escuchar el piano en esta canción, que es de rock sureño. Sí, hoy está recordándose el aniversario del nacimiento de Billy Powell, el histórico tecladista de los Lynyrd Skynyrd. Nos dejó ya hace bastante tiempo, llegó al mundo en 3 de junio de 1952, hace 74 años en los Estados Unidos. Y es lo que les suelo decir, el artista sobrevive al paso del tiempo a través de su obra. Billy Powell en el piano, Lynyrd Skynyrd en la canción Sweet Home Alabama. Que pasen bien.

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de la mañana con 9 minutos. Lo que suena de fondo viene de mano de Fleetwood Mac. El sonido es Don't Stop. Es un temazo aquí al aire de la 102.7. Estamos arrancando de vuelta este viaje. Pasajeros y pasajeras del tiempo.

19 grados centígrados a esta hora de la mañana. Mañana verdaderamente divina en este día ya miércoles, 3 de junio del 2026. Una pregunta que suelo hacerle a mi audiencia en Venus, bien temprano en la mañana. ¿Cómo le sienten al miércoles? ¿Miércoles ya o miércoles recién? Me van contando, por favor, también ustedes, pasajeros y pasajeras del tiempo, al 0975-102-107. Hermosa temperatura, en serio, ¿eh? Habíamos arrancado hoy con una mínima de 16 grados, ahora tenemos una temperatura hermosa de 19 grados centígrados y la máxima que se estima para hoy cerca de unos 26 grados centígrados, así que verdaderamente es un día primaveral, te diría. Aunque estamos en otoño, parece una especie de día primaveral. Ya se van sumando, ya se van reportando, ya nos van diciendo cómo están arrancando la mañana, 0975-102-107. Les saludo, soy Marilé Unger, a partir de ahora su host, su anfitriona, aquí al aire de la 102.7. Ya saben, también la música la pone el señor Ino Alfonso en este paseo musical que nos pegamos los pasajeros y las pasajeras del tiempo. 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

Comenzamos oficialmente nuestra mañana. Ya están ustedes del otro lado. La música a cargo del señor Ino Alfonso. La conducción, ¿quién te habla? Marilé Unger. Vamos a arrancar con un temazo. ¿Es un súper clásico? Sí, pero también este cover que vamos a escuchar tuvo la fuerza de convertirse en otro súper clásico. Llega a partir de ahora el sonido de esta banda. Es Cake haciéndole un tributo espectacular a el sonido de I Will Survive. Bienvenidos y bienvenidas, pasajeros y pasajeras del tiempo.

mañana con 20 minutos, lo que suena de fondo, temazo de mano de Wax. Esto es A Ride Between the Eyes, aquí al aire de la 102.7, 19 preciosos grados centígrados. Nos seguimos acompañando al aire de la 102.7 hasta el mediodía.

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9:28. Lo que suena de fondo viene de mano de Rod Stewart. Esto es Infatuation. Ya me van saludando, me dicen por acá, buen día, Marilé. Ya que somos pasajeros viajando en el tiempo, te quiero pedir una canción del año 1982. Dice, me gusta tu pedido. Por supuesto que puede ingresar a la lista del señor Hino Alfonso. Quédate atento, gracias por estar, pasajero. Marilé, ¿le podés saludar a mi hijo Francisco que está cumpliendo años el día de hoy? Bueno, le mandamos un abrazo grande. Francisco, feliz cumpleaños de parte de tu mamá Selva, que nos escucha todos los días.

Un abrazo grande para una oyente que está apareciendo también por acá. ¿Por qué no te vas a la otra radio? Ah, mentira, mentira, mentira. Abrazo grande, André, gracias por estar. Pero hoy no me pidas ninguna canción, ¿eh? No me pidas ninguna canción. No, no, no, ¿eh? Traemos más sonidos al aire de la 102.7. Se siguen acompañando, obviamente, con la mejor música de la historia. Lo que llega es un temazo. Bon Jovi, escuchá lo que llega. Living in Sin, aquí al aire de Aspen.

9 de la mañana con 32 minutos. Bon Jovi haciendo Living in Sin. Por acá me dicen, buen día, Marilé. Siempre es un gusto escucharte, pero muchas gracias. A mí me es un gusto que estén del otro lado, que ustedes me acompañen a mí, ¿eh? Hola, Marilé. Gracias por tu compañía de todas las mañanas y buena energía que das. Ya limpié todo mi patio. Ahora voy a preparar un tereré y voy a seguir escuchándote. Gracias por las buenas canciones que das. Vamos por más. Dice, abrazo grande, Tato. Tato, vos sabés vivir la buena vida. Ya... sacaste toda la mala vibra, toda la suciedad, todo, y ahora te vas a sentar a hacer un rico tereré con esta mañana verdaderamente hermosa. Y para ese tereré que te vas a preparar, yo te voy a poner una canción que te va a quedar espectacular para tomar un tereré, para disfrutar de esta mañana hermosísima. Ya ahora con 20 grados centígrados hasta ahora, despedimos el sonido de Bon Jovi, Living in Sin, para ir hasta algo más arriba, como se merece nuestra mañana. Lo que llega... viene de mano de Spin Doctors, a Two Princes. Levantamos la mañana de miércoles aquí al aire de Aspen. Hasta el mediodía somos pasajeros y pasajeras del tiempo.

9 de la mañana con 35 minutos. Ya levantamos la mañana con el sonido de Two Princess Spin Doctors. De temazo en temazo, vamos a ir saltando aquí al aire de la 102.7. Lo que llega ahora a mí particularmente me encanta. Y si me conoces, vos ya sabés que esto a mí me gusta y mucho. Llega The House Martins. ¡Qué temazo! Bow Down.

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Michael Penn, No Myth, aquí al aire de la 102.7. Buen día, Marilé, me dicen por acá. Feliz miércoles, lindo día y con la compañía de ustedes y los temazos, qué gusto. Dice, abrazo grande, gracias por sumarte. Buen día, Marilé, un día más en la oficina, en sintonía como cada mañana. Ahora es hora del desayuno, pero siempre con pasajeros. Dice, ¿sabes qué? A nuestro oyente del 890 te quiero contar, en un ratito viene mi mismo desayuno, pero solamente que vos comes dos, yo como solamente una a esta hora de la mañana. Abrazo grande, me gusta, bien saludable nuestro desayuno, Marilé, tengo que reconocer que hace rato no te escucho porque la señal de Aspen no me llega en algunos lugares. En serio, Martita, ¿me podés reportar en qué zona no te funciona bien? Y hoy se está portando de la gran 7 la señal, ¿eh? Así que, cariño, sí reconozco que extraño profundamente el programa. Ay, Namartita, abrazo grande y gracias por estar hoy, Good morning, Marilé. I'm happy when I listen to you. 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Bless you. Desastre de English, Marilé. Nada que ver, yo leí a sí mismo y la verdad que está muy bien. Abrazo grande, JB, gracias. Vamos, levantando en la mañana, ¿les parece? Mañana de miércoles, 20 grados centígrados a esta hora de la mañana. Lo que llega te va a encantar. Llega el sonido de Rockwell. Esto se llama Somebody's Watching Me. Y así estamos al aire de la 102.7. Pasajeros y pasajeras hasta el mediodía.

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Carlos Santana. Marcamos oficialmente la hora. Son las 10 de la mañana puntualmente en toda la República del Paraguay. El día está precioso, así que ¿qué queda? Seguir disfrutando de la mejor música de la historia al aire de la 102.7.

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con 7 minutos, un temazo, un himno sin duda alguna, Pride in the Name of Love, el sonido de YouTube, aquí al aire de la 102.7. 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

20 minutos, Stranger in My House, el sonido de Ronnie Millsap, aquí al aire de la 102.7. Tengo preguntas, pero también tengo respuestas. 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

ustedes se siguen sumando, me van escribiendo, me dicen por acá, buen día Marilé, feliz miércoles y también saludo grande a los pasajeros y pasajeras, dice Heriberto, abrazo grande. Hola Marilé, acá reportando desde el inmóvil escritorio Aspen 1 desde la hermosa ciudad de J. Augusto Saldívar, dice abrazo grande que llegue hasta J. Augusto. Qué gusto, nos escuchan a través de www.radioaspen.com.py.

Seguimos más sonidos al aire de la 102.7. Nos seguimos acompañando. Llega un temazo de mano de John Henley. Esto es Dirty Laundry. Hasta el mediodía no paramos.

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1: 10 de la mañana con 30 minutos, seguimos aquí al aire de la 102.7, nos seguimos acompañando hasta el mediodía y te quiero recordar lo siguiente, este mes es el momento ideal para estrenar un Toyota Corolla, el sedán que combina diseño, tecnología y la confiabilidad de siempre, ahora con entrega y refuerzos desde $1,000, además agrega una TV Sony, ¿sabes qué? 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
1: A quienes les gusta el tenis, ayer perdió mi candidato João Fonseca, el brasilero. Así que quiero que me cuenten ahora ustedes, pasajeros y pasajeras, ¿a quién le vamos en Roland Garros? Quiero que me digan ahora, ¿a quién le vamos en Roland Garros? Porque yo ya me quedé sin candidato, ya está, ¿eh? No está Carlitos Alcaraz, no está Yannick Sinner. Lastimosamente perdió Yannick Sinner, lastimosamente perdió Novak Djokovic. Quien le había ganado a Djokovic era João Fonseca y lastimosamente ayer cayó João Fonseca. Ya se despidió también del campeonato a través de sus redes sociales, así que le mandamos un gran abrazo a João Fonseca. Hizo un gran campeonato. Estamos hablando de Roland Garros. Ahora bien, quiero que me digan ustedes cuál es el nuevo candidato que tienen los pasajeros y las pasajeras del tiempo. ¿A quién le vamos, ahora en esta competición espectacular del tenis que es la francesa, la parisina, Roland Garros? Y hablando de Roland Garros, hoy está de cumpleaños a nada más y nada menos que el rey de Roland Garros. Estamos hablando de Rafa Nadal, nacido un día como hoy, pero del año 1986. Está cumpliendo 40 años Rafa Nadal. A las redes sociales

sociales inundadas de celebración, por supuesto, tan merecidamente. Y justamente hablando de Rafa Nadal, les quiero decir algo. Si les gusta el tenis, si les gusta el deporte, si les gusta Rafa Nadal o si le quieren conocer más a Rafa Nadal, emocionense dándole play urgente al contenido que está en Netflix. Ya está el documental, la miniserie documental de Rafa Nadal. Se llama Rafa, así se llama. Es espectacular, es de las primeras recomendaciones que te tira luego Netflix cuando vos entras a la plataforma. Vi el fin de semana y lloré de inicio a fin. Es espectacular y todo lo que se ha... todo lo que ha atravesado en su vida Rafa Nadal es verdaderamente impresionante. Y hay cosas que sí sabíamos, quienes seguimos este deporte, pero hay muchas cosas que no sabíamos o que no terminábamos de dimensionar. Y nos muestra eso Rafa Nadal de una manera súper, pero súper íntima. Cosa que no es para nada común dentro de lo que hace a la personalidad de Rafa, porque sabemos bien de que Rafa es muy, muy resguardado para él y para todo lo que hace a su entorno. Pero ¿saben qué? Nos mostró mucho de su vida, su vínculo con su tío y su entrenador de casi 30 años. Hablamos de Tony Nadal, el vínculo de Rafa con su mamá y con su papá, con su hermana, con su esposa, con su hijo, con su hija, en camino también. No, verdaderamente es muy, pero muy emocionante. Así que si les gusta el tenis, si les gusta el deporte, vean con urgencia la miniserie documental de Netflix. Se llama Rafa. Y de paso, hoy le celebramos al grandioso, maravilloso y espectacular Rafa Nadal. ¡Qué deportista! 10 de la mañana con 35 minutos. Seguimos al aire. Traemos más canciones. ¿Les parece? Llega un sonido espectacular. London Beats marcando que es una mañana de miércoles. Ya estamos a mitad de semana, a días de que juegue la albirroja. Y luego ya nos encontramos en el mundial. Así nomás te digo, I've been thinking about you. El sonido de London Beats aquí al aire de Aspen.

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10 de la mañana con 50 minutos. Temazo al aire de la 102.7. El sonido de Don't Talk to Strangers. Esto es Roger Daltrey al aire de Aspen. 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Ya sabes mi recomendación, por supuesto siempre al aire de la 102.7 vos vas a estar, pero más que nunca te invito a que nos sigas en redes sociales, arroba Radio Aspen, nuestro contenido te va a encantar, te prometo. 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Hermosa mañana de miércoles, temperatura divina, 20 grados centígrados a esta hora de la mañana, máxima que se estima para hoy cerca de unos 26 grados centígrados, un día casi que primaveral va a ser cuando tengamos la máxima. Ahora está divinamente siendo una mañana de otoño, que la estamos disfrutando al aire con las mejores canciones, siempre, siempre aquí, ya sabes, en Radio Aspen. Se siguen sumando a través de nuestro WhatsApp, el 0975-102-107. Les quiero traer otro súper clásico para seguir acompañándonos. Yo creo que les va a gustar y mucho lo que va a llegar ahora. Viene de mano de una banda que suena siempre aquí y es In Excess. Esto es A New Sensation. Hasta el mediodía, no paramos.

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Hills, el sonido de John Cougar Mellencamp, aquí al aire de la 102.7. Hola Marilé, buen día, ¿cómo estás? Hola Sari, ¿cómo andás vos? Qué gusto saludarte. Marilé, después de meses volvió a funcionar mi autorradio y por fin te puedo escuchar de vuelta, dice nuestro oyente. Hola Adrián, ¿cómo estás? Qué gusto saludarte, pasajero, qué alegría que estés del otro lado. Buenos días, Marilé, ¿cómo estás? Desde Argentina les saludo, soy Ana. Hola Ana, ¿cómo estás?

Buen día, Marilé, hermosa y agradable mañana de miércoles. Acá, como siempre, reportándome a bordo de este viaje, dice nuestro gran oyente. Siempre nos acompaña el señor Juan desde Lambaré. Así que un abrazo grande. Sigan sumándose, ya saben, 0975-102-107. Acá entran unos rayitos de sol al estudio de Radio Aspen. No se olviden, estudio completamente renovado. Divina, es una nave nuestro estudio, es una nave. Lo lindo que ha quedado. Una nave. Estamos a nada de despegar. Donde vos quieras podemos irnos ahora, porque es verdaderamente preciosa toda nuestra cabina. Y por supuesto nos encanta estar desde acá. Y yo, no es por nada, pero dije, por favor, que haya una ventanita para poder disfrutar de los días lindos, como por ejemplo hoy, que entra un rayito de sol perfecto aquí cerca de la zona de operaciones de Radio Aspen.

22 grados centígrados a esta hora máxima que se estima para el día de hoy, de unos 26 grados centígrados. Así que seguimos disfrutando de esta mañana de miércoles 3 de junio del 2026. Hacemos una pausa y enseguida volvemos.

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señor Hino Alfonso, hoy en día mi jefe en Aspen, en algún momento de repente juega un poco de operador, pero bueno, ese trabajo ya me lo ha tirado a mí. Le dije a Hino, Hino, es acá donde ha sido destronado, le dije. Ay, gente, les voy a compartir algo, me da mucha ternura. Me acaba de escribir, me dice Marilé, te saludamos desde Villarrica, soy Fernando Ramírez. Y yo dije, Fernando Ramírez desde Villarrica. Equipo, ustedes así tal vez no le van a conocer, pero para mí es tan importante. Fergie Ramírez, mi primerísimo operador de radio en la historia de mi vida. Así que Fergie, con todo el corazón te recuerdo. Ay, no me emociona. Parece que te veo, parece que escucho todo tu voz, Fernando. Te mando un abrazo grande. ¿Qué pico haces escuchándome? Bueno, qué pregunta también hago yo, estando en una de las radios más importantes del país. ¿Es cierto? Claro que sí. La pregunta rara es la mía, pero me genera mucho amor. Ay, Fernando, te quiero mucho y te extraño siempre. No me vas a creer, justo alguien hoy que entró acá a la cabina de Aspen, entre decirme qué linda la cabina y todo lo demás, me dijo, Marilé, ¿hace cuánto que vos haces radio? Y justo hoy hice un recuento de hace cuánto hago radio. Y no puedo contar porque soy muy joven. Ah. No, pero de verdad me hizo pensar que hace tanto tiempo que hago radio. Y bueno, Fernando Ramírez, esta persona que me está escuchando ahora y que me genera mucho cariño, bueno, fue parte fundamental de mi primera parte de mi historia. Y sin duda alguna, lo que soy hoy le debo a personas que en ese primer momento confiaron en mí y me ayudaron y me formaron mucho. Y Fernando, aparte de formarme y ayudarme, me aguantó mucho también. Así que Fergie, te mando un abrazo grande. Siempre estás en mi corazón y qué emoción que me estás escuchando. No vas a creer, Fernando, ahora yo soy la operadora de este programa, así nomás. Ay, Fergie, te mando un abrazo grande y a tu papá también, me dice que ahora está por San Lorenzo, así que le mando un abrazo grande. Qué lindo saber que me estás escuchando y qué gusto. Así que nos está escuchando ahora al aire de la 102.7, al aire de Aspen. Te mando un abrazo grande, Fernando. Te quiero mucho y a tu papá toda la fuerza del mundo y que salga todo bien. Y por supuesto, a las órdenes, amigo, ¿eh? Marilé, qué susto. Pensé que le ibas a saludar a tu primer amor, dice. ¿Y si le saludase a mi primer amor, por qué sería un susto, querido pasajero del tiempo? Contame un poco. Marilé, puede ser tal vez una de las mejores emisoras, pero no todos como vos y yo escuchamos Aspen. Pero gracias a vos, yo escucho Aspen, dice. ¡Wow! ¿Entendés, Hino, que antes esta persona no escuchaba Aspen, pero desde que estoy yo escucha Aspen? Ok, excelente servicio a esta persona, ¿eh? Y te quiero contar algo a vos, Hino, a nuestros jefes y jefas les quiero contar esto, porque esto pasó ya al aire de Venus, pero lo voy a replicar al aire de Aspen. Hoy escribía muy temprano una persona que me decía, Marilé, gracias a vos no me hice fan de Venus, me hice fan del grupo Venus Comunicaciones, me dijo. Y ¿saben qué? Con ese mensaje, que encima es con foto, todo el show, voy a irme a pedir un aumento. Muchas gracias. Marilé, el tema es que si le mandás saludo a tu primer amor, no te queremos compartir. Bueno, primer problema. Equipo, ya me comparten todos los días, ¿eh? Porque hay miles de personas todos los días que nos escuchan y obviamente que ahí estamos repartiendo lo que queda ya de mí hasta hora de la mañana, ¿eh? Buen día, Marilé. ¿Sabías que vos sos mi sol de todos los días cuando yo te escucho? Estar siempre con vos, eso es lo que da gusto. Dice, gracias por tu buena onda, tu buena energía, Marilé. Nuestro oyente del 003, un abrazo grande. Qué lindo mensaje. Marilé, siempre es un placer escucharte. Estás espléndida. Dice, wow. ¿Y cómo sabes que estoy espléndida? Contame un poco. Hola, Marilé, soy tu fan espectacular del programa. Saludos, soy Eladio, dice el profesor de golf. ¿Qué? No, Hino, no me vas a creer, Hino. No me vas a creer. Encima, ¿sabes qué? Me va a dar rabia, Ludo, porque no va a escuchar. Hino, graba este. Nuestro número uno, pues, es golfista. Y su profesor de golf escucha el programa. ¡Qué chusco este programa! ¿Cuándo me van a enseñar? Golf, por ejemplo, yo no sé jugar. Y mira que a mí me encantan los deportes, todos los deportes. Yo algo sé, pero de golf, lo único que sé de golf es Tiger Woods. Y que nuestro jefe juega al golf, así que... Y que se cierran muchos negocios en el golf. Entonces debería, yo que soy una gran vendedora, debería comenzar a cerrar negocios jugando golf. ¿Me vas a enseñar o no, señor Eladio? ¿Eh? En serio te estoy diciendo. Pero la cuota tiene que pagar mi jefe, o si no, no me voy a ir. Olvídate. Primer negocio cerrado ya. Tiene que pagar mi jefe, ¿por qué? Y no se ríe. Hola, Marilé.

¿cómo estás? Dice, desde el hospital de Luque, te estoy escuchando, el licenciado Máquina. Dice, abrazo grande. Buen día, Marilé, qué bueno escucharse. Siempre da gusto, Marilé, dice, siempre está buenísimo tu programa. Bendiciones, soy Benja. Dice, Benja, abrazo grande. Baby, 11 de la mañana con 30 minutos, que mucha gente que se sumó de repente a la mañana de la 102.7. En realidad siempre ustedes están del otro lado. El tema es que se hacen ahí los calladitos y las calladitas, pero yo siempre les encuentro, ¿eh? Así que gracias por acompañarnos y por estar siempre del otro lado. ¿Tenemos más canciones? Pues claro que tenemos más canciones al aire de Radio Aspen. Hasta el mediodía somos pasajeros y pasajeras. Acaba de llegar mensaje de... Escuchen esto, de nuestro profesor de golf, Marilé, cuando vos quieras, gratis, dice, yeah, vamos, vamos, te mando Chemical Brothers, hey brother, temazo, golf, ya ligué gratis, de nada, ¿eh?

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Te escucho desde San Juan, Misiones. Abrazo grande, por favor, para Luis. Gracias, gracias a toda la gente que se va sumando, a toda la gente que nos va escribiendo. Llegamos ya a la última parte del programa, pero todavía no nos vamos a ir. Nos queda todavía un bloquecito. Así que les quiero decir algo. Tenemos que hacer una pausa, pero enseguida volvemos al aire de la 102.7, aquí al aire de Aspen, ya para la última parte de Pasajeros del Tiempo.

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11 de la mañana con 50 minutos. ¿Qué temazo, por favor? You should be dancing. Es lo que dicen los Bee Gees aquí al aire de la 102.7. Déjame contarte esto. 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

la mañana con 52 minutos. Tenemos actualmente 22 grados centígrados, súper soleada la mañana de miércoles 13 de junio del 2026. Les quiero decir algo, la máxima para el día de hoy, primaveral, 26 grados centígrados según lo que ya nos marca meteorología. Así que a disfrutar de esta mañana súper, pero súper linda, ya en la previa de lo que va a ser el partido del Albirroja el día viernes. Así que mañana ya vamos a ingresar en modo Albirrojo total, aquí al aire de la 102.7, ya haciendo la previa de lo que va a ser el viernes también, viernes de súper clásicos. Juega el Albirroja, último partido aquí en nuestro país, y luego ya hacemos también la previa de lo que va a ser la Gran Copa del Mundo con presencia paraguaya luego de 16 años. Ahí vamos a estar con Radio Aspen. Pasajeros y pasajeras, gracias por su compañía, gracias por estar del otro lado. Como cada mañana, es un placer acompañarles. 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Le decimos gracias al señor Ino Alfonso por la música, también gracias a mí por venir. Y nos encontramos siempre al aire de la 102.7. Decirles que ya se quedan ustedes en compañía del mundo Aspen de la señora Yolanda Park, que está a nada de arrancar. ¿Con qué nos vamos? Pues con otro temazo, como corresponde. Llega Billy Idol, esto es Rebel Yell. Nos encontramos siempre al aire de la 102.7. Por mi parte es todo. Chau, chau.

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Una jornada hermosa la que estamos disfrutando cuando ya estamos entrando a la segunda hora de nuestro Mundo Aspen de hoy con las 13.5 minutitos. Es que, claro, pues es que yo hice la foto hoy acá en el estudio con la camiseta de la albirroja y digo, ¿qué sentido tiene que hoy yo esté con la camiseta? Pasa que les voy a explicar, estamos haciendo videos promocionales de la Copa del Mundo. Estamos pues ahí a full con eso. Solo por eso estoy así vestida de albirroja, medio desubicada parezco, porque hoy pues no pasa nada, ¿verdad? Con la selección, pero

Bueno, ustedes comprenderán que estamos ahí a full. Bueno, hay informaciones, por supuesto, para ir compartiendo en este momento de la jornada. Mucha gente se preguntó si es que se modifican o no las vacaciones de invierno, ¿verdad? Y no se va a modificar. En algún momento, pues el presidente de la República dijo que se adelantarían las vacaciones, ¿se acuerdan? Pero no. ¿Por qué? Porque no afectan nada, pues, porque los partidos son fin de semana, son de noche. Igual el presidente tiene la posibilidad de agregar los feriados, ¿se acuerdan? Y después, si pasamos de fase, bueno, vamos a ver cómo se va resolviendo, ¿verdad? Lo cierto es que el ministerio confirmó que las vacaciones de invierno se mantienen en sus fechas originales del 13 al 24 de julio. Es decir, no sufrirán modificaciones con motivo del Mundial. Aunque en principio se analizó la posibilidad de adelantar el receso escolar para que coincida con la fase de grupos de la Albirroja, la propuesta se descartó tras conocerse el fixture oficial. Las autoridades educativas concluyeron que los encuentros no interferirán con el desarrollo de clases debido a que los partidos son en hora de la noche y madrugada. El partido inaugural está previsto para el viernes 12 de junio a las 10 de la noche. Así que bueno, el día siguiente pues es sábado. Encima el viernes es feriado. Igual vi que los perros están pidiendo que el presidente ese feriado del 12 tire para el lunes para seguir farreando, ¿verdad? Vamos a ver qué dice el presidente de la República, pero ahora la confirmación es que las vacaciones de invierno se mantienen en su fecha inicialmente marcada. 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Y yo te invito a disfrutar de más canciones. Estás en la 102.7, esto es Mundo Aspen.

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barbaridad esta jornada hermosísima de mitad de semana que estamos disfrutando cuando ya son las 13:21 minutos. ¡Qué rápido que pasó la hora! Está pasando, pero muy rápido. Y bueno, ahora lo que uno ve también un poco en las noticias es cómo se van preparando y ya llegando los distintos equipos y las distintas selecciones hasta los Estados Unidos. O sea que muchísimos países ya están allá, muchas selecciones ya están allá. Creo que nosotros fuimos de los últimos en entregar la lista, ¿verdad?, de convocados, porque la fecha vencía exactamente el 1 y cuando presentamos el 1, ¿verdad? Y creo que también ya somos los últimos en ir hacia Estados Unidos, en partir, porque Argentina ya está allá, Brasil ya está allá, yo me refiero a nivel Sudamérica, ¿verdad? El resto, bueno, por ahí tiene un poco más de facilidades, ¿verdad? Pero en Sudamérica ya muchos de los equipos están instalados ya en Estados Unidos, pero nosotros nos vamos el sábado en horas de la noche. Nosotros, digo, nuestra selección paraguaya. Ahora, efecto mundial. Dicen que la Cámara Paraguaya de Supermercados prevé un importante aumento en venta de carne y bebidas. Ey, ayúdenos con los precios entonces, ¿verdad? Igual van a vender mucho. Bajen un poquitito, ¿verdad? Me parece que podemos ganar todos. La clasificación de Paraguay al Mundial no solo despierta la pasión futbolera, también genera expectativas de un importante movimiento comercial que podría impulsar las ventas de carne, de embutidos, bebidas y otros productos. Desde el sector supermercadista estiman que el regreso de la albirroja a una Copa del Mundo, después de varios años de ausencia, volverá a convertirse en un motor para las reuniones familiares, amigos, con el tradicional asado como protagonista. Bueno, entonces, se digo, ya que saben que se va a vender más, ¿qué tal si nos ponemos de acuerdo y ayudamos un poco también con los precios para que más gente pueda comprar? Igual no van a perder plata, van a igual seguir ganando, quizás un poquitito menos, pero seguirán ganando ya que todo el mundo va a comprar de manera muy, pero muy masiva. 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Y comemos pechumilas, albirroja en barete. Gracias a Pepe que me mandó la camiseta de la albirroja con un muñeco de Pepe. Por fin estoy con Pepe acá en la radio también. Nos podemos abrazar porque Pepe pues anda ahí por Upané. Él está ahí en el nuevo hotel de la albirroja. Él juega de local ahí. Pero bueno, me mandó un muñequito suyo. Y también la camiseta de la albirroja. 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Y no extrañas decir hola grupo, entrando un quincho en vez de un chat. 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Y cuando son las 13:24, ¿qué decís si compartimos más canciones? Así nosotros nos vamos a compartir el asado aniversario de la Unión AM800. Estás en Mundo Aspen.

Bueno, salió el informe del aeropuerto Silvio Pettirossi, sí, con datos del Departamento de Estadísticas de Aviación Civil. Bueno, de acuerdo a estos datos, entre enero y abril del 2026 se amplió el número de flujo de viajeros. Entre enero y abril de este año, el movimiento de pasajeros alcanzó 495.993 viajeros. Y en el mismo periodo del año pasado, o sea, desde enero hasta abril de 2025, eran 424.000. O sea, ya se suman más. Como 70.000 pasajeros más. Hay un crecimiento del 17% con el... comparando el primer cuatrimestre de este año en relación al de el año pasado. Bueno, estos datos demuestran un aumento. Enero fue el mes con mayor incremento. Paraguay, de esta manera entonces, continúa fortaleciendo su conectividad aérea. Bueno, en el plano deportivo, los dorsales ya se han confirmado para los jugadores de la selección paraguaya de fútbol. Los 26 jugadores de la selección paraguaya ya tienen dorsales definidos para la disputa de la Copa del Mundo 2026. Dicen que hay cambios en relación a las eliminatorias sudamericanas respecto a los números que van a tener los arqueros. Bueno, tenemos que... así están los dorsales de Paraguay, a ver. Y en Venus recién estábamos preguntando que si tuvieras que comprarte una camiseta de la selección paraguaya con dorsal incluido de alguno de los jugadores convocados para este mundial, ¿cuál te vas a comprar? ¿Cuál elegirías? En Venus hicimos una encuesta así muy rápida, muy pequeña, pero reflejó una mayoría por Tony Sanabria. Vos sabés que la gran mayoría de las personas que respondieron a esta consulta optaron por la de Tony Sanabria. Y en segundo lugar quedó Gustavo Gómez. Bueno, así quedan los dorsales, a ver. Con la 1, Roberto Fernández. Con la 2, Gustavo Velázquez. Con la número 3, Omar Alderete. 4, Juan Cáceres. 5, Fabián Balbuena. 6, Junior Alonso. 7, Ramón Sosa. Con la camiseta 8, Diego Gómez. Con la 9, Antonio Sanabria. Con la 10, Miguel Almirón. Con la 11, Mauricio Magallanes. 12, Orlando Gil. 13, José Canale. 14, Andrés Cubas. 15, Gustavo Gómez. 16, Damián Bobadilla. 17, Alejandro Romero Gamarra. Con la 18, Alex Arce. Con la 20, Brian Ojeda. Con la 21, Gabriel Ábalos. Con la 22, Gastón Olveira. Con la 23, Matías Galarza. Con la 24, Gustavo Caballero. Con la 25, Isidro Pita. Y con la camiseta 26, Alexandro Maidán. ¿Cuáles creen ustedes que van a ser las camisetas que más van a utilizar los aficionados? A ver, encuesta así súper rápida a través del 0975-102-107. En el Mundial del 2010 era... o sea, eliminatorias. Las camisetas que se veían eran la de Cabañas, Aedo. No, por supuesto, la de Santa Cruz. ¿Cuál te gustaría? ¿Cuál te comprarías? ¿Quiénes son los nuevos ídolos de la selección paraguaya? 0975-102-107.
0975 102 107.

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Es momento de recibir al cantante británico Rick Astley para ponerle fiesta a esta siesta tarde de miércoles. Never gonna give you up.

Mercy in the Rain, Creedence Clearwater Revival. ¿Quién es el nuevo ídolo de la selección o quiénes son? Todos son, por supuesto, los 26, pero... Rápido, encuesta 0975-102-107. Si tuvieras que elegir una camiseta de alguno de los jugadores, ¿cuál te pondrías? ¿Cuál querés? A ver qué dicen los oyentes, rápido, rápido, rápido. Sí, la audiencia con todo, ¿eh? Estamos en modo mundial. Hola Marce, yo quiero la de Julio Enciso, por favor. Anota... No, es que no hay sorteo. No se confunda, no hay sorteo. Marce, definitivamente voy a comprarme la 9 de Tony Sanabria. Nos dice Luis. A ver, van llegando más. 0975-102-107. Osvaldo Ayala dice, la de Isidro Pita. El vikingo. El vikingo va a tener la 25, ¿eh? La 25. Yo me compraría la número 23 de Matías Galarza. Firma. El 912. Gustavo Gómez nos dice acá el 440. Dale, Marce, habilita sorteo, dice acá el 872. Sí, ojalá, ojalá. Marce, estoy con mis chicos y todos quieren la de Tony Sanabria, nos dice Isabel. Me anoto para el sorteo de la casaca de Olveira, dice Bicho. Bicho, no sé de dónde sacaron, pero bueno, estás anotado, no sé. La de Gatito, por todo lo que representa él y representó su papá, pero por supuesto. Roberto Fernández, que va a tener la camiseta número uno. Los arqueros van a tener estos dorsales. Roberto Fernández va a tener el uno. Orlando Gil va a tener la 12. Y Gastón Olveira va a tener la casaca número 22. Marce, ¿quién es el 10? Nos pregunta acá Ulises. Miguel Almirón, por supuesto. Michael. Marce, yo compraría la de la joya, nos dice acá Heriberto. Y la 19 es Julito, pregunta acá Víctor, sí. Casaca 19 es la de Julio Enciso. Bueno, no, muchísimos mensajes impresionantes. Después seguimos con esto, ¿está? 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

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Bueno, hasta ahora hay una mayoría por Tony Sanabria y por Julio Enciso. Vamos a ver si esto cambia con el correr de los minutos. Vamos a ver cuáles son las camisetas, los dorsales que más se van a ver en los hinchas paraguayos. Estamos a 8 días del inicio del Mundial. Subimos el ritmo porque... Subimos el ritmo y subimos el volumen. Porque estas canciones, esta canción específicamente es para escucharla con volumen alto. Uno de los grandes emblemas del Britpop, Blur, Song 2.

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Robin Thicke haciendo Blur Lines. 15 horas puntualmente. Bueno, vamos a hablar un poquito de música. ¿Qué les parece? En esta ocasión no es una noticia grata.

Robin Thicke haciendo Blur Lines. 15 horas puntualmente. Bueno, vamos a hablar un poquito de música. ¿Qué les parece? En esta ocasión no es una noticia grata, definitivamente. Es una pérdida.

Robin Thicke haciendo Blur Lines. 15 horas puntualmente. Bueno, vamos a hablar un poquito de música. ¿Qué les parece? En esta ocasión no es una noticia grata, definitivamente. Es una...

Robin Thicke haciendo Blur Lines. 15 horas puntualmente. Bueno, vamos a hablar un poquito de música. ¿Qué les parece? En esta ocasión no es una noticia grata, definitivamente. Es una pérdida bastante sensible que... El cantante estadounidense Peebo Bryson, ganador de 2 premios Grammy y reconocido por poner voz a algunos de los temas más populares de las películas de Disney, Aladdin y La Bella y la Bestia, falleció a los 75 años, informaron medios especializados.

La familia del artista confirmó el fallecimiento en un comunicado difundido por medios como People y Variety, en el que indicó que el cantante murió días después de haber sufrido un derrame cerebral. El texto señaló que el intérprete partió en paz ayer, rodeado del amor de sus familiares y las personas más cercanas a él. Aunque estamos devastados, nos reconforta saber cuán querido fue Pivo y cuántas vidas tocó con su voz y su espíritu generoso. Su legado y su música vivirán por generaciones. Nacido en Greenville, Carolina del Sur, Bryson desarrolló una carrera de más de 5 décadas, marcada por éxitos como If I Ever You Are In My Arms Again, la que estamos escuchando ahora, Can You Stop the Rain. Hay una canción muy linda, muy muy linda, que no fue banda sonora de ninguna película, pero con la recordada Roberta Flack. Vamos a ver si es que tenemos acá la canción. Sí, la tenemos acá. La balada se llama Tonight I Celebrate My Love. Bellísima balada.

Además de populares duetos con artistas como Roberta Flack, en este caso estamos escuchando justamente la canción con Roberta, también con Natalie Cole, ya también fallecida, hija del recordado Natalie Cole, perdón, de Nat King Cole, digo bien, y también con Regina Bell, con quien hizo la canción de Aladdin. Su mayor reconocimiento internacional llegó en la década de los 90 gracias a sus colaboraciones para Disney. En 1992 ganó un Grammy por Beauty and the Beast junto a la cantante canadiense Celine Dion. Y al año siguiente obtuvo otro Grammy por A Whole New World junto a Regina Bell para la banda sonora de Aladdin. Bueno, vamos a hacer un 2x1 espectacular. Y justamente con estas dos canciones, con dos duetos espectaculares hechos por el gran Peebo Bryson, que nos dejó ayer a los 75 años de edad. La primera banda sonora de la película de Disney, La Bella y la Bestia, a dueto con Celine Dion. Y luego la segunda banda sonora de la película animada de Disney, Aladdin, con Regina Bell. Recordamos al gran Peebo Bryson. Y le rendimos homenaje aquí, desde Aspen.

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Robert Plant. Con este tema, ¿no? Y por supuesto la relación cercana entre Jimmy Page y Aleister Crowley. Jimmy Page llegó a comprar la casa de Aleister Crowley en Escocia. Bueno, y fueron todas las leyendas urbanas que surgieron respecto a Stairway to Heaven. Edward Alexander Crowley, conocido como Aleister Crowley, que fue un influyente ocultista místico, escritor, poeta, pintor. Famoso por fundar la religión de Telema. Jimmy Page tenía una relación cercana con él, bueno. Y de ahí surgieron todas esas historias. ¿Se acuerdan de aquella época en donde se buscaban los famosos mensajes subliminales poniendo al revés las canciones? Algunos sí, algunos audios sí parecían muy evidentes, ¿no? Pero otros eran muy rebuscados, muy, muy rebuscados. Algunos con supuestas alusiones satánicas, otros con alusiones al consumo de drogas y otras cuestiones más. En la época de los vinilos, por ejemplo, ¿nunca les pasó de que tomaron un vinilo y lo ponían al revés? Les cuento, me declaro culpable, hacía esas cosas. Empezaba a buscar así, tratar de identificar alguna que otra frase oculta. Sí, por Electric Light Orchestra también se decía eso. E incluso, alguna vez, Jeff Lynne llegó a grabar adrede mensajes al revés, para que la gente los pueda reproducir al revés y así poder escuchar el mensaje. Sí, tantas historias y tantas leyendas, mitos respecto a este tema de los mensajes subliminales.

Dicen, por ejemplo, que en la parte a capela de Another One Bites the Dust de Queen, en donde Freddie Mercury dice Another One Bites the Dust, hey, y empieza a repetir el título de la canción, reproducís al revés esa parte y supuestamente dice Decide to smoke marijuana. Bueno, se decían muchas cosas. No, hasta de artistas latinos. Canciones románticas que supuestamente tenían ciertos mensajes ocultos cuando los reproducías al revés, ¿no? Hay muchas historias respecto a eso. 15:32, recordarles que estamos con Banco GNB. ¿Querés pagar, transferir, ahorrar? 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Ay, los oyentes ya van aportando también sus conocimientos respecto a este tema. A ver, dice Marce, por Hello Kitty también decían lo mismo. Claro, sí, también. No eran solamente las canciones de rock que supuestamente las reproducías al revés y tenías mensajes ocultos sobre diferentes temas, ¿verdad? Satanismo, drogas, etc. ¿Se acuerdan, por ejemplo, que se llegó a decir de que no sé cuál de los pitufos, ¿se acuerdan de la serie animada Los Pitufos, ¿verdad? De que uno de los pitufos supuestamente tenía un

tenía un mensaje raro, en, estaba dibujado en una partecita del cuerpecito azul. Lo mismo por Caballeros del Zodíaco, ¿se acuerdan? Por las canciones de Shakira también se llegó a decir, dice acá Eli, el cierto, cierto, también hubo una versión respecto a eso. Un día vamos a hacer un especial de aquellas leyendas urbanas, mitos sobre los mensajes subliminales en el rock. Sí que hay tantos, pero tantos. A ver, dice, por los Teletubbies también se decía, dice, sí, sí, sí, que tenían cierta, no, en este caso no mensajes subliminales, sino eran, a ver, ¿cómo es que le decían? Ciertas alusiones luego. Ahí estás. Y no, y canciones que no tienen mensajes subliminales, o sea, no tienen mensajes subliminales, al revés, pero sí muchas connotaciones directamente en la letra, ¿verdad? Acá, por ejemplo, un oyente dice, Heriberto dice, la canción María de Ricky Martin, sí. Que si uno se pone a escuchar, la canción no es dedicada a una María, a una mujer, sino a cierta sustancia, ¿no? Leyendas, mitos, cosas que se decían antes y ahora. Música en vivo aquí en Estilo Aspen hasta las 16 horas, esta vez con Kenny Loggins. Footloose.

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Your Baby Tonight, Robert Palmer, Ali Campbell de UB40. Canción original de Bob Dylan. Bueno, ha llegado el momento de despedirnos. Son las 15:52. A ver, ultimísimas novedades. Plano local. Este domingo 7 de junio se celebrarán las elecciones internas simultáneas partidarias de cara a las municipales 2026. Y esto es muy importante saber, ¿verdad? Si es que va a haber la famosa, las famosas restricciones. Esa ley seca que se hace el día anterior, ¿verdad? O la noche anterior. Bueno, desde la justicia electoral confirmaron que no habrá restricciones para la venta de alcohol. Respecto a las elecciones que se van a hacer este domingo, claro. Sí, por supuesto, desde Justicia Electoral recordaron los delitos electorales. Que incluso tienen penas de cárcel, multas. De 1 a 2 años de cárcel y multa de 300 jornales por retener documentos de identidad ajenos, exigir el voto a cambio de dádivas o recompensas, impedir a la fuerza el ingreso o permanencia en los locales de votación o intentar votar más de una vez en la misma elección. 1 a 2 años de cárcel, 300 jornales de multa. De 1 a 3 años de cárcel y multa de 200 jornales por obstaculizar deliberadamente el traslado de documentos o de los mensajeros electorales. De 6 meses a 1 año de cárcel y multa de 300 jornales por violar las formalidades para la constitución de mesas, omitir la extensión de actas, admitir votos de personas no habilitadas, permitir la sustitución de electores o alterar datos de fechas y horas para inducir el error. Bueno, es muy importante estar informado respecto a las faltas electorales para este día de las internas partidarias, el domingo 7 de junio. Pero reiteramos lo más importante, muchachos. Van a poder comprar alcohol sin problema. No hay restricción para venta de alcohol, ¿está? No hay. Pero de igual manera, cuando hay restricción, se las ingenian los muchachos. Empiezan a abastecerse de todo antes de que entre en vigencia el horario de restricción nomás. Fácil.

Vamos, nos vamos. Gracias por estar con nosotros, gracias por la sintonía, ¿eh? 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Bueno, nos vamos con Olivia Newton-John y esta canción que tiene mucho de Electric Light Orchestra, porque justamente los arreglos son de Jeff Lynne, de Electric Light Orchestra. Xanadu. A pasarla bien y seguir en Aspen. Chau, chau.

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11 minutos van pasando de las 16 horas y al ritmo de Lover, Lover, Lover de Ian McCulloch, sí, el conocido líder de la banda Edge and the Bunnymen. Al ritmo de Ian comenzamos esta tarde de tiempo Aspen con este clásico así, allá del año 1989 específicamente. Lo escuchamos así en este inicio de tiempo Aspen. ¿Qué tal están mis queridos oyentes? ¿Cómo están pasando la tarde? Estaban divirtiéndose mucho con Antunes y Antunes vino con muchas temáticas el día de hoy. Estaba hablando

sobre dibujos animados que supuestamente tenían doble sentido. Sí, lo estaba escuchando aquí cuando culminé mi programa, nuestra radio hermana, Radio Venus. Y de verdad, muy divertida su temática. Me encendió bastante para pasar la tarde con ustedes. Así que quiero saber qué tal están, en qué actividades andan, si por ahí siguen en el trabajo. Muchos mensajes también el día de hoy acerca de que cada vez más se están permitiendo utilizar la remera de la albirroja o colores por ahí similares a la bandera de Paraguay para este viernes en diferentes trabajos, sea privados o de instituciones públicas. Así que estamos muy felices. A medida que van pasando los días para llegar hasta el Amistoso, que es este viernes en el Defensores de Chaco, que sería nuestro último baile ya aquí en tierra, en suelo paraguayo. Se ven más ventas también, ventas de por ahí banderines para el vehículo, gorritas, también ropitas para las mascotas, sí, nosotros que somos una comunidad muy animalera, así que por ahí si alguno de ustedes ya tiene a su gatito, a su perrito y demás con la casaca la albirroja, los queremos ver aquí en Radio Aspen el día de hoy. De igual manera, mucho hay que hablar porque tenemos un fin de semana cargado, ya lo estuvo adelantando Antunes también acerca de las internas que se hará este fin de semana. Estuvo hablando también de la ley seca que no aplicará para estas internas, así que podemos estar tranquilos el fin de semana, más todavía si por ahí ganamos este partido amistoso contra Nicaragua. Hablando de fútbol, para no llenarnos el programa de fútbol también, porque me parece que estamos abrumando un poquitito ya con toda la situación. Ayer estábamos hablando del partido de Nueva Zelanda versus Haití, donde participaba este jugador que se hizo tan popular en las redes sociales últimamente, Tim Payne. Bueno, destacar que Nueva Zelanda se comió 4 goles anoche, sí. 4-0 le ganó Haití a Nueva Zelanda. Y así también con los amistosos vamos viendo el rendimiento de cada selección y ya calculando por ahí. También el día de ayer estábamos hablando con los compañeros acerca de los fixtures. ¿Ustedes recuerdan eso? Cuando, bueno, hace 16 años que no vamos al Mundial, hay muchos chicos que no vivieron lo que es un Mundial ni la participación de Paraguay en uno. Pero yo sí recuerdo bien, tenía 10 años y te regalaban fixture en cualquier lugar. En la despensa, cuando comprabas tu bebida, cuando ibas al supermercado, solía venir en los diarios también. Cuando uno adquiría los diarios, te venía el fixture de regalo y ahí vas completando también el resultado de cada partido que se iba disputando en el Mundial de esa época que a mí me tocó, el que tengo memoria al menos, que es 2010 Sudáfrica. La Alemania muy poquito lo recuerdo, era muy chiquita. Entonces, bueno, que vuelvan esas costumbres, es lo que estábamos hablando con los compañeros aquí en Radio Aspen, que vuelvan esas costumbres nuevamente para hacer sentir a los chicos. Tampoco depender 100% de la tecnología para esas emociones que nosotros también vivimos en su momento. Ahora sí, para la comunidad animalera aquí en Tiempo Aspen, vamos a estar hablando también acerca de un sistema digital que habilitó el gobierno para denunciar el maltrato animal. Sí, desde tu celular puedes realizar todo esto. Así que eso y más te contamos el día de hoy aquí en Tiempo Aspen. Y también chismecito musical que nuevamente tiene que ver con Paul McCartney, porque es el artista que más nos está dando contenido últimamente, ya que está promocionando su nuevo álbum. Entonces vamos a hablar un poquitito acerca de lo que también está comentando en diferentes entrevistas. Ojo, hablo de los influencers. Mira, Paul McCartney está bien actualizado, sabe lo que son los influencers y demás. Así que vamos a estar detallando un poco acerca de los comentarios de Paul McCartney en diferentes medios de comunicación, promocionando este nuevo álbum que sacó, que está precioso, divino. También invitarlos a que ya lo escuchen porque ya está disponible en todas las plataformas de Paul McCartney, que no se quiere retirar de la música. Ojo, dijo, me siento bastante joven y activo aún para seguir haciendo música. Así que probablemente tenemos Paul McCartney para rato. Dicho todo esto, comenzamos con Tiempo Aspen, agradeciendo a las marcas que hacen posible este programa, a Vicente Escabone, tu farmacia de siempre, a Bueno Bank, el banco paraguayo de todos, a Fisio Spoda y Clara Gaona, que te espera para el cuerpo armónico que buscas, y Super 97 de Petrobras, la nafta que satisface a todas tus personalidades. Yo soy Jessica Granay y voy a estar acompañándolos hasta las 18 horas, con muchas noticias, buena energía y sobre todo buenas canciones para esta mitad de semana. Y comenzamos, sí, con un clásico en vivo, imagínense. Así que vamos con Big Mountain en esta tarde de Tiempo Aspen.

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33 minutos se van pasando de las 16 horas y estamos escuchando a ella, la inigualable, a la reina del pop, a Madonna, con esta canción del año 1986, La Isla Bonita.

Y vamos al ritmo de Madonna, la primera noticia de Tiempo Aspen, porque sí, lo habíamos adelantado al principio del programa. Ya podés denunciar el maltrato animal desde tu celular para toda nuestra comunidad animalera de la 102.7. El gobierno habilitó un sistema digital donde cualquier persona podrá denunciar casos de maltrato o abandono animal, adjuntando fotos y videos como prueba, claro está. Así que si en este contexto conoces algún animal que no está siendo tratado de una debida manera, golpeado, abandonado o cualquier otro caso de maltrato animal, mi querido oyente, ahora podrás denunciarlo desde tu celular o computadora a través de una nueva plataforma digital habilitada por el gobierno. Esta idea nació porque siempre las denuncias terminan sin concluir una investigación como tal, al solamente denunciar a través de redes sociales, sea Facebook o grupos de WhatsApp. Ahora las denuncias se podrán realizar de manera formal para que las autoridades intervengan sí o sí. Esto lo publicaron en sus redes sociales, MITIC Paraguay, que sería Defensa Animal PEI. ¿Conoces algún caso de maltrato animal? Ahora puedes dar aviso a Defensa Animal PEI de forma rápida y segura en el nuevo módulo del portal de denuncias. ¿Cómo pueden encontrar todo esto? denuncias.paraguay.gob.py. Así que, ¿cuáles serían los pasos a seguir para realizar tu denuncia en este sistema? Necesitas tener tu identidad electrónica y el paso a paso es de una manera muy simple. Entras al portal de denuncias del gobierno y marcas la opción denuncia maltrato animal. Completas los datos de todo lo que viste y podés adjuntar inclusive fotos o videos como prueba. Cuanta más información puedas brindar dentro de este portal, más fácil será para la Dirección de Bienestar Animal llegar al lugar y rescatar a la mascota que esté pasando por esta situación. Inclusive podés controlar tu caso dentro de este portal. Cada denuncia recibe un código único y con ese número vas a poder entrar a la plataforma las veces que quieras para ver en qué estado se encuentra tu denuncia y si ya se movieron o si Defensa Animal ya tiene una actualización con el caso que denunciaste. Esta herramienta está habilitada oficialmente desde el jueves pasado, mis queridos oyentes. Y además, hace unos días también se lanzó otra plataforma para reportar lo que sería mascotas perdidas o mascotas encontradas, completando así un sistema digital para proteger a todos nuestros animales. Así que un aplauso para Defensa Animal, que realmente nos viene súper bien para nosotros que somos súper animaleros, no solamente con nuestras mascotas en casa, sino que también con nuestro entorno, sea nuestro barrio o cualquier caso que te suele pasar cuando estás realizando tus actividades. A veces ves un gatito abandonado, algún perro en mal estado y demás. Bueno, puedes denunciar todo esto ya a través de este portal, que les repito nuevamente para que tengan en cuenta, sería denuncias.paraguay.gob.pi. Así que a utilizar también estas herramientas que nos facilitan para poder darle y brindarle sobre todo una hermosa vida a estas mascotas que nos hacen tan felices. Dicho esto, comenzamos con las primeras recomendaciones del día. 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

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Y ya que estamos hablando de todo esto de furor de Paraguay y con mucho patriotismo que estamos últimamente, recordarte que Aspen es la radio de los clásicos y un clásico que vuelve después de mucho es la albirroja jugando en el Mundial. 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

sensaciones de verano que me da escuchar La Isla Bonita, sinceramente, sobre todo este verano que pasamos, este verano 2026, porque Madonna está activando con nuevas canciones, colaborar con nuevos artistas también de la generación de los adolescentes, entonces ingresó en tendencia este verano pasado La Isla Bonita entre los jóvenes. Veíamos las fotitos allí en Instagram y demás, pasándola bien en el verano con esta canción de fondo. Así que qué lindo que Madonna traspase generaciones hasta el día de hoy. Y sobre todo La Isla Bonita, porque hoy estamos con 26 grados y una sensación térmica de igual manera. Y viento del noreste, lo cual hay que aprovechar, ¿sí? Porque cuando tenemos vientos sures, donde nos descomponemos un poco con respecto a la gripe, alergia y demás, bueno, ahora estamos bastante agradable. Y según meteorología continuaría así hasta el día viernes, día del partido amistoso, sobre todo para los que van a la cancha. También vamos a estar informando cómo se va a estar comportando el clima, si se presta o no para el último baile del albirroja allí en el Defensores del Chaco. Ahora sí, momento de continuar, y desde Madonna vamos hasta New Order con World in Motion en esta tarde aquí en la 102.7.

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59 minutos, van pasando de las 16 horas y al ritmo de Cake con I Will Survive, esta canción de 1996 que vendría siendo como una reversión, ¿sí? Con algunas partecitas cambiadas de la canción original de Gloria Gaynor de I Will Survive del año 78. ¡Qué energía que te da esta canción! De verdad, si de por sí la original, la de Gloria, te da así una energía muy fuerte para continuar el día, la de Cake le dio aún más esa potencia con ese estilo indie alternativo.

Y esta canción me parece ideal para lo que vamos a hablar ahora mismo aquí en Tiempo Aspen. Noticia bastante simpática, pero que también tiene cierta verdad por detrás. Porque el día de ayer se hizo bastante viral un comentario que realizó un propietario de una funeraria en Encarnación. Y escuchen bien por qué se popularizó tanto esta noticia. Porque este propietario comentó de que hay muchos personas que van pagando, claro, está cuotas y demás para cuando llegue ese momento. El tema de la lista negra, ¿verdad? Que esta funeraria en específico comentó que tiene una lista de 150 personas a quienes van a cumplir su última voluntad. ¿Y qué dijo este propietario llamado Juan Martínez? Dijo que nosotros cumplimos la última voluntad de nuestros clientes, porque parece mentira que los que vienen a pedir nuestros servicios es porque no confían que sus familiares van a cumplir sus deseos, comentó Juan, propietario de esta funeraria en Encarnación. El caso más llamativo fue el caso de un señor que llegó para mandar a fabricar todo a medida, y aunque no es el único, por más extraño que parezca, dijo, tenemos una lista de 150 personas que ya dejaron por escrito su pedido para que ese día sea específico como ellos quieren. En varias oportunidades ya llegamos inclusive a tener reservas y esto dejan como escrito cómo quieren que sea su despedida. Por ejemplo, algunos piden que tengan presencia de mariachis, por ejemplo, o música a todo volumen, o también eligen ropa y hasta maquillaje, dicen. Claro, se hizo viral de acuerdo a esta lista que comentó, sobre todo esta lista negra. ¿Qué es la lista negra, mis queridos oyentes? Lo más difícil es cuando dejan la lista negra, comentó este propietario, de quienes no pueden entrar en el velorio, por ejemplo, mientras que otros incluso eligen un menú de lo que se debe servir, otros dejan aclaraciones de que nadie, no quiere que ningún familiar llore o que sea este lazo de, o sea, este tramo de 24 horas. Que, claro, muchas personas lo tomaron entre broma y broma, pero dice que es en serio, que ellos sí cumplen debido a que esta lista

por estas mismas personas que ya dejan todo detallado. Imagínense, imagínense, y de verdad, sí, claro, si uno ya prevé todas estas situaciones y lo está pagando, y claro, está el dueño de este salón, de esta funeraria, claro, está que lo cumple, porque son personas que cumplieron con él ya estando en vida. Imagínense dejar una lista negra, por ejemplo, de quienes no quieren que ingrese. Imagínense a ese nivel, hasta dónde puede llegar a decir, no quiero que ingrese esta persona, o esta persona, o esta persona directamente. Ahí porque tuvieron algunos desacuerdos en vida. Qué increíble. Desde Encarnación nos llegó la noticia y se hizo popular aquí en Asunción también, y fue motivo de mucho debate en diferentes medios de comunicación. Ahora sí, continuamos con más recomendaciones, porque en Farmacia Vicente Scavone le damos a mamá y a papá el regalo que ellos se merecen. 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

5 minutos, van pasando de las 17 horas, ingresamos a la segunda hora de Tiempo Aspen y quédate sintonizando la 102.7 porque en breve te comentamos acerca de nuevos desvíos. Sí, sí, yo sé. La semana pasada estuvimos hablando de San Lorenzo con todos sus desvíos por los arreglos pluviales, desagües pluviales, allí Avelino Martínez. Ahora se vienen más desvíos, pero esta vez le toca zona Luque. Así que quédate sintonizando la 102.7 porque en breve volvemos con más noticias para informarte y sobre todo que te informes escuchando buena música al ritmo de Camouflage, Love is a Shield, aquí en la 102.7.

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Ahora sí, subimos la energía al ritmo de los Jackson 5 aquí en la 102.7, porque va culminando la jornada. Sí, 33 minutos van pasando de las 17 horas. Y sí, estamos escuchando los Jackson 5, mis queridos oyentes. No es Luis Miguel. No, yo sé que suena muy igual, muy parecido. Sí, pero son los Jackson 5 y suenan así aquí en Radio Aspen. ¿Recuerdan que en su momento ya habíamos hecho una temática así, aquí en Tiempo Aspen? Canciones que tenían su, para no decirlo plagio, ¿verdad? Su reversión en español, adaptadas al español. Y en ese top también ingresó The Jackson 5, claro está, con esta canción que nos recordaba mucho a Luis Miguel. Sí, ya habíamos hecho esa temática también. Mañana jueves de TVT, así como recalcó Antunes, nosotros también tenemos nuestra temática aquí por Tiempo Aspen. Así que quédense sintonizando la 102.7, porque siempre venimos con muchas temáticas y sobre todo buena música para compartir juntos.

Y hay que ponerle energía y buena onda a esta noticia que vamos a comentar, sí, porque anuncian nuevos desvíos en la avenida Silvio Pettirossi por obras. El Ministerio de Obras Públicas y Comunicaciones anunció que este domingo 7 de junio, domingo, se implementarán desvíos temporales sobre la avenida Silvio Pettirossi debido a trabajos de montaje de pilas del futuro viaducto que formará parte del corredor vial Las Residentas. Según informaron desde la cartera estatal, las intervenciones se desarrollarán durante la jornada y estarán sujetas a las condiciones climáticas. Sí, esto debido a que el domingo marca lluvia, entonces hay que ver también si arrancan domingo. Para facilitar el tránsito y reducir las demoras, se contará con el apoyo de

integrantes de la patrulla caminera. En sentido hacia Luque, los vehículos que circulen por el carril externo deberán incorporarse gradualmente al carril interno, unos 200 metros antes de la estatua de las residentas. Los que son allí son a Luque seguro se estarán ubicando mejor. Luego utilizarán una conexión provisoria habilitada en el paseo central para continuar por la calzada contraria del lado del parque Ñuguazú hasta superar el tramo de obras de aproximadamente 300 metros. Imagínense si ahora, de por sí, ahora que no tenemos obras en esa zona, es un parto ingresar a Luque o salir de Luque en hora pico, ya en las mañanas y ahora en la tarde, en este horario aproximadamente, que ahí ya tenemos un embotellamiento brutal. Por parte de quienes se dirijan hacia Asunción, deberán desplazarse hacia el carril externo antes de llegar al sector intervenido. Una vez superada la zona de trabajos, podrán retomar la circulación normal por ambos carriles. En este tramo también estará permitida la utilización de la banquina, cosa que está prohibida, chicos, está prohibido. Solo ahora, después del domingo 7 de junio, que van a estar con obras, se habilitará en caso de mucho embotellamiento. Antes de estas modificaciones temporales, el MOPC recomienda a los conductores, como siempre, ¿cuál es la solución del MOPC? Prever mayor tiempo para sus desplazamientos. ¿Qué quiere decir? Salir un poquito antes de casa, pero eso un poquito con el embotellamiento que ya tenemos en esa zona. Actualmente ya salimos luego un poquito antes. Ahora tenés que salir el doble de lo que sería un poquito para tu tiempo. Y reducir la velocidad al aproximarse al área de intervención. Claro, porque hay muchas curvas en esa zona. Y respetar tanto la señalización instalada como las indicaciones de la patrulla caminera, que ellos siempre están allí, y los banderilleros, claro está. Asimismo, insta a realizar los cambios de carril con suficiente anticipación y utilizando las luces de giro correspondientes para evitar inconvenientes. Así que ya saben, para todos mis oyentes de Luque, que yo sé que tengo muchos por aquí, de la última cobertura y exteriores que tuvimos allí, zona Ñuguazú. Y desde este domingo 7 de julio empiezan las obras ahí en Avenida Silvio Petirossi. Un saludo para Maya que nos está escuchando. Me encanta, me dice, mira qué coincidencia con la música. Y nos manda la foto de una chapa que dice Five y nosotros escuchando los Jackson Five. Me encantan esas señales. Un besazo para Mía que nos está escuchando, que ya salió de la escuela del colegio y que ya está rumbo a casa, que seguro está también ahí en el tráfico. Así que para todos nuestros oyentes allí zona Luque o los que trabajan también en mediaciones ahí de Luque, que tengan en cuenta que desde el domingo 7 de junio esto está previsto que empiecen los arreglos si no se presentan temporales fuertes. Ojo, porque para el domingo está marcado lluvia. Así que veremos. Ya el lunes seguro venimos con toda la actualización por aquí.

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Disfruta y gana en Espacio 1 de Petrobras. 40 minutos van pasando de las 17 horas y como ya saben, estamos llegando al final de este programa de Tiempo Aspen. Y siempre, siempre de cierre colocamos una canción que ustedes sugieran. Así que WhatsApp habilitado desde ya al 0975-100-207. A ver qué canción eligen para el cierre de día de hoy, miércoles.

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Y al ritmo de Michael Bublé vamos terminando esta edición de Tiempo Aspen, miércoles, mitad de semana. Y como dice esta canción, hoy es un hermoso día. Y sí, es un hermoso día porque estamos compartiendo juntos aquí en la 102.7. ¿Cómo no va a ser precioso si lo pasamos de esta manera la tarde? Bueno, últimas recomendaciones antes de retirarnos. 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

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Y un saludo a Tere, sí, que logró conectarse ahora, antes de culminar el programa, y nos pidió algo de Kim. Así que para Tere, que llegó justito antes de culminar, el cierre es para ella. 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Que tengan un buen resto de jornada. Ya se quedan con Antunes aquí en la 102.7 para seguir con mucha dinámica, con mucha energía y buena música. Y nosotros nos despedimos al ritmo de Kim. Nos encontramos nuevamente el día de mañana. Ojo, mañana vamos a estar desde Expo Vinos. Así que atentis para los que son fanáticos del vino, porque ahí vamos a tener muchas novedades con la familia de Radio Aspen. Seguro que nos vamos a encontrar con Oliver también. Por fin voy a poder colaborar con Oliver, nuestro compañero del fin de semana. Ahora sí, nos despedimos al ritmo de Kim para nuestra querida oyente Tere, que eligió este cierre. Nos encontramos nuevamente el día de mañana. Chao, chao.

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Si decimos impresionante, nos quedamos cortos, ¿no? Damas y caballeros, Bon Jovi, la banda estadounidense con Never Say Goodbye. 18:12. Qué gusto estar de vuelta con todos ustedes. Qué bueno estar de vuelta aquí en Aspen. Sí, en este día miércoles con M de... Con M de... Muero por ver a la albirroja. Con M de... Muero porque inicie ya el mundial. Y faltan exactamente menos de 8 días para que empiece el mundial. Y claro, por supuesto, el partido más importante para nosotros, el debut de la selección paraguaya de fútbol, el viernes 12 de junio. No sé si les pasa a ustedes, están teniendo este pensamiento, o no sé, este tráfico feroz, salvaje, que no da treguas, este tráfico mortal, este tráfico no apto para cardíacos, no apto para ansiosos e impacientes. ¿Este tráfico se debe ya al tema albirroja o estoy diciendo cualquier cosa? Sí, hoy dos personas me dijeron, che, el tráfico está... ¿Será porque es el tema de la albirroja que ya nos pone todos locos? Bueno, y si así nomás ya está el tráfico ahora, ¿qué sería la semana entrante? El jueves que viene, sí, víspera de feriado. El jueves que viene, no este jueves, el próximo jueves. Pues coincidentemente Paraguay debuta el viernes 12 de junio, día feriado. Fin de semana largo. Sí, el primero de los dos fines de semana, aunque todavía no se confirmó si es que el feriado... el nuevo feriado que tenemos, el del 20 de junio que cae sábado, ese creo que es un feriado móvil. Normalmente se mueve al lunes. Ese va a estar lindo, ¿no? ¿Qué preferís? Esa es una buena pregunta. No sé si alguna vez te preguntaste. Fin de semana largo, viernes, sábado y domingo, o fin de semana largo, sábado, domingo, lunes. Yo me quedo con el lunes feriado. No, el

0: De igual manera, por supuesto que
1: sí, se disfruta, pero ese, ¿viste la pesadez, esa, no sé si decir, esa tristeza que se siente el domingo a la tardecita? ¿Dónde decir? A la gran 7. Así, en un chasquido de dedo, en un pestañeo, ya terminó el fin de semana. ¿Verdad? Y, híjole, lunes llegó, imagina. Y sin embargo, así, domingo a la tardecita, en vez de sentir eso, decir, híjole, mañana es el lunes, pero es feriado, déjate de joder. Qué delicia, qué rico. No, yo me quedo con lunes feriado en vez de viernes feriado, en serio. Yo me quedo con esa opción. Bueno, bienvenidos a partir de ahora, Conexión Aspen. Qué buen tema, The Grandmaster Flash. The Message, Grandmaster Flash and the Furious Five. When I'm not home, got a bum education. Temazo. Can't take the train to the job. Le vamos a pedir ahí un Alfonso para que suene completa esta. Sí. 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Bueno, en el próximo bloque, ya saben, tenemos misil musical. Piensen bien lo que van a pedir. Cargamos el playlist, marcamos el rumbo musical del programa. De ustedes depende de que el programa sea bueno o más o menos, musicalmente hablando, claro. En el próximo bloque venimos también, por supuesto, con el reporte tráfico. Ahí los quiero escuchar. Acá República Argentina está insoportable. Sí, hay veces que, ¿sabes qué me quedé? Pasaron, ¿cómo se puede decir? 3 vueltas del semáforo. En la tercera vuelta recién pude cruzar acá Alberto Sousa, viniendo desde Pacheco sobre República Argentina. O sea, pasó verde 3 veces. Una cuadra de diferencia ya el semáforo. Esta avenida República Argentina debería llamarse Avenida Semáforo, ¿verdad? No, y todas las avenidas parece que, a ver, choferes del Chaco, por ejemplo. Semáforo de acá para allá, ¿será? Qué necesidad, por Dios. En el próximo bloque, por supuesto, tu mensaje motivador, tu frase motivadora, tu frase de cabecera. Todo esto a través del 0975-102-107, señoras y señores. Para ustedes, haciendo Conexión Aspen, para compartir la mejor música de todos los tiempos. Y por supuesto, con la interacción, que es sumamente importante. Reiteramos, 0975-102-107. La banda de Morten Harket desde Noruega. Ajá. You are the one.

Estás con Orquestra Maneuvers in the Dark. OND. La canción Locomotion. Esta es una canción, ¿viste? De esas que te llevan a los 80. ¿Viste ese sonido ochentoso? O sea, voy a decir, no, esto es 80s. 80. No, tenemos que hacer un picadito de canciones así. Super retro, pero super 80s. A ver, te tiro otra. Super 80. Pero super mega 80. 18:26 minutos. A ver, la temperatura. 23:08. Está cálida la tarde todavía. ¿A la noche cuánto va a ser? A la noche tenemos 18. Algo de fresco. No, nada. Olvídate. Mañana jueves 4, mañana sí amanecemos con fresquito a preparar los abrigos, ¿eh? 14 de mínima, 25 de máxima, fresco a cálido. El viernes 5. Tenemos fresco a cálido, cielo parcialmente nublado, vientos del noreste. Día del partido de la selección paraguaya de fútbol contra Nicaragua. ¿A qué hora va a ser el partido el viernes? Ah, mira, nos agarra justito a nosotros. 19:15 horas Paraguay-Nicaragua. 19:15 horas. Vamos a hacer la previa acá. Así que estén atentos, estén preparados. Cobertura total de todo el grupo Venus Comunicaciones para este gran mundial que se viene, ¿eh? Y si merendamos con la Ectolanda antes de ir con los oyentes. Tiren sus frases. Vamos con los oyentes, pero antes, por supuesto, merendamos con Lactolanda que está con nosotros. 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No, y este también. Los que vivieron los 80s, híjole, se van a acordar de esto. Matthew Wilder, Break My Stride. Ahí está. Bueno, oyentes. 0975-102107. Tres cosas tienen que hacer, muchachos y muchachas: misil musical, reporte tráfico. Frase, dicho, palabras motivadoras. ¡Vamos! Hola, Marce. Yo recién me acosté después de un día bravo. Ahora me desperté para escuchar.

Por favor, que suene Che con mi de ajá, Lorena desde Barrio Jara. Dice, hola Marce querido, acá preparando mate cocido para seguir trabajando. Mi frase: nunca subestimes los pequeños avances. Quiero a Lon de Hard, porfa. Saludo desde Limpio, dice Vero. Qué lindo esto. Nunca subestimes los pequeños avances. Hay veces que nos quejamos y decimos, la puta, no avanzamos luego. A paso de tortuga renga. Pero esa puede ser la idea, avanzar. Si retrocedemos, ahí sí, de por ahí se complica un poco. Vamos a más, 0975-102-107, a ver. Hola Marce, para el Super 80s, One Night in Bangkok, P-Lion, Happy Children, Mother Talking, Men at Work, Eddie Grant, a la gran 7. Men Without Hats, Safety Dance, ¿no? ¿Te hiciste un playlist? Mi frase, todo lo que no te mata te hace más fuerte, dice Jenny. Buenas Marce, tráfico fluido por Fernando de la Mora y Madame Lynch. Frase: la vida es un dibujo que no se debe borrar. Y si lo borras, que sea para un mejor dibujo. Bueno. El misil, Space Age, Love Song, A Flock of Seagulls, dice Gerardo. Sí, se suma Patri, dice. Todo lo que necesitas se encuentra al otro lado de tus miedos. ¡Ah, qué lindo! Vale la pena repetir esta. Todo lo que necesitas se encuentra al otro lado de tus miedos. Dale una patada a tus miedos, ¿verdad? Buenas tardes, amigo Marcelo. Te saluda un fiel seguidor de la radio, Freddy Morales, Facultad de Química de la UNA. ¿Podemos escuchar algo del grupo de rock alternativo? Should, so young. Muchas gracias. La frase: no importa ganar o perder, hasta que perdés. Y sí, ¿verdad? A ver, está Ariel, dice, hola Marce, te escucho en medio de la pelea cotidiana del caos del tráfico de vuelta a casa. Mi pedido para el misil musical, Love Will Find a Way, de Yes. A ver, hola Marce, un saludo de Kenia, William, mucho tráfico, algo de Louis Armstrong, What a Wonderful World. La frase del día: para atrás ni para agarrar impulso. Saludos para Kenia, para William. Vamos a más, vamos a más. Esto es largo, ¿eh? Esto es largo. 0975-102-107. A ver. Dice el 278. Recuerda que la brújula se inventó antes que el reloj. Porque lo que realmente importa es la dirección. Lindo Gus. A ver, dice tráfico tranquilo por zona puerto. La frase: yo solo sé que no sé nada. El misil, cualquiera, de Bon Jovi. Mensaje de Carlos. Angie Zuma dice: hola Marce, mientras tú lo piensas, otros lo hacen. Mientras tú lo piensas, otros lo hacen. Es verdad que sí, a veces tenemos que tomarnos tiempo para pensar, analizar, planificar, estructurar. Pero que no sea eso eterno. Manos a la obra, muchachos. Lisa, qué linda frase. Hola, Marce. Esto también va a pasar. Todo pasa, todo pasa. Música, señoras y señores. Elegimos una ochentosa, señoras y señores. Se viene Howard Jones, New Song.

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temazo original, por supuesto, de The Pretenders, la banda liderada por Chrissie Hynde. Es el Stephen Patrick Morrissey. Back on the Chain Gang. Qué bien le salió a Morrissey este tema, Bien, pero bien luego. Bueno, ya venimos con el bloque informativo en un ratito, sí, con nuestro segmento de noticias perfectamente musicalizado, claro, con los clásicos, con los temas eternos, con las canciones que no tienen fecha de caducidad y que suenan aquí, en Radio Aspen. Pero antes, por supuesto, hablarte de Bertoni. 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

0: 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Bueno, ayer estuvimos en la noche premium, sí, en la noche apertura de la Expo Vino, en la primera de las tres noches. Sí, ahí en Talleyrán Costanera, la verdad la hemos pasado muy, pero muy bien. Increíble. Pero qué evento, qué nivel. Bueno, y es por eso que estamos ahí como radio oficial, por supuesto, como media partner, y seguimos las tres noches. Ayer nos tocó a nosotros, hoy tenemos a nuestro compañero Santi Carvalho, que está con nosotros, ya listo ahí, escuchándonos para contarnos cómo se va desarrollando esta segunda noche de la Expo Vino en el Talleyrán Costanera. Hola Santi, ¿cómo estás?
1: Hola Marce, ¿cómo estás? Bueno, un saludito para vos y para toda la audiencia de la 102.7 Radio Aspen. ¿Qué tal todo por ahí? Le estuvimos escuchando ya de hace ratito.
0: Pero muy bien, querido Santi. La verdad, en serio, estamos muy contentos de haber formado parte de la noche premium de ese día uno de la apertura de lo que ha sido Expo Vino, una exposición de lo que es la cultura, la variedad de etiquetas, lo mejor en cuanto a vinos, la vitivinicultura, a través de todos los importadores de esas grandes marcas, de esas etiquetas que vienen no solamente de la región aquí de Sudamérica, sino también de Estados Unidos, de Europa, de puntos importantes en el mundo. Así que hoy te toca a vos, querido, probar lo que van a ser las etiquetas que se van a degustar en el día de hoy.
1: Así mismo, Marce, como estás diciendo, bueno, vos ya tuviste la experiencia el día de ayer en uno de los primeros días que tuvimos la Expo Vino, y bueno, nosotros acá en el segundo día de esta edición 2026 ya estamos aprovechando totalmente todo lo que nos están brindando aquí, y obviamente también algo que tenemos que recalcar también es que me comentaron por acá que hoy es el día del sommelier. Sí. ¿Te enteraste de eso, Marce?
0: Sí, sí, justamente ya veníamos hablando con Oliver Gallet, nuestro compañero de trabajo de Radio Aspen. Por cierto, uno de los mejores sommeliers que tenemos aquí en Paraguay. Ya desde la semana pasada que le veníamos diciendo, che, el 3 de junio es el día del sommelier, coincidentemente va a ser el segundo día de la Expo Vino. Bueno, seguramente habrá algo especial para poder celebrar a todos los maestros sommeliers que tenemos aquí en Paraguay, y muchos sommeliers también que vienen invitados por las diferentes importadoras que están mostrando sus etiquetas ahí. Así que vas a tener la oportunidad de conversar no solo con sommeliers, vas a tener la oportunidad de conversar con enólogos también, Santi. Así que es una noche para trabajar, por supuesto, claro que sí, como lo hacemos para Aspen, pero también para degustar. Así que no desaproveches, probate todo lo que puedas.
1: No, obviamente, y respetando también todo, porque acá manejamos también, entonces hay que probar. Y el vino no se toma lo de trago grande, como se dice, Marce. Uh-huh. Hay que mojar nomás la boquita, sentirle al vino, y bueno, y como comentaste,

0: También acá tenemos no solamente sommeliers nacionales, sino también internacionales. Me estuvieron comentando que hay sommeliers de España, de Italia, de Argentina, y yo creo que son los mejores. Así que estamos bien acompañados esta tarde-noche para degustar todos los vinos y obviamente también hacerle la invitación a todos los oyentes ahora que están escuchando la programación. Que pasen por aquí, por Tallerán Costanera, que es una experiencia realmente increíble. Es mi primera experiencia que estoy viviendo aquí. Y bueno, con el poco tiempo que nosotros ya llegamos, estamos disfrutando al máximo con, obviamente, los mejores vinos. Hay también un servicio de catering que, aparte de tomar, va a estar comiendo también rico. Y obviamente también las mejores vibras con todas las canciones que están sonando acá. Y bueno, nosotros acompañamos la Expo Vino 2026 aquí desde Tallerán Costanera y obviamente más adelante comentando todos los detalles y obviamente también hablando con los respectivos sommelier, Marce.
1: Claro, claro que
0: Los mejores vinos, hay también un servicio de catering que, aparte de tomar, va a estar comiendo también rico. Y obviamente también las mejores vibras con todas las canciones que están sonando acá. Y bueno, nosotros acompañamos la Expo Vino 2026 aquí desde Tallerán Costanera y obviamente más adelante comentando todos los detalles y obviamente también hablando con los respectivos sommelier, Marce.
1: claro, claro que sí, claro que sí. Bueno, es importante hablar con los sommeliers para poder saber. ¿Cuál es el
0: Que nos pueden
1: maridaje?
0: guiar mejores vinos, hay también un servicio de catering que, aparte de tomar, va a estar comiendo también rico. Y obviamente también las mejores vibras con todas las canciones que están sonando acá. Y bueno, nosotros acompañamos la Expo Vino 2026 aquí desde Tallerán Costanera y obviamente más adelante comentando todos los detalles y obviamente también hablando con los respectivos sommelier, Marce.
1: Claro, claro que sí, claro que sí. Bueno, es importante hablar con los sommeliers para poder saber. ¿Cuál es el
0: Que nos pueden
1: maridaje?
0: guiar.

0: sentir el vino. Y bueno, como comentaste también, acá tenemos no solamente sommeliers nacionales, sino también internacionales. Me estuvieron comentando, bueno, nosotros acompañamos la Expo Vino 2026 aquí desde Tallirán Costanera, y obviamente más adelante comentando todos los detalles y obviamente también hablando con los respectivos sommeliers, Marce.
1: Claro, claro que sí, claro que sí. Bueno, es importante hablar con los sommeliers para poder saber cuál es el maridaje.
0: Que nos puedan guiar un poquitito y demás.
1: Claro, no, por supuesto, el maridaje.

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0: Electricity, Orchestral Maneuvers in the Dark. De vuelta junto a todos ustedes, son las 19 con 19 minutos. De vuelta nos vamos hasta Talleyrand Costanera, segunda noche de Expo Vino. Santi, te escuchamos, ¿cómo está la cosa por ahí?
1: Marce, la estamos pasando increíble, realmente increíble. Bueno, ahora justito me llamó nuestro compañero Derlis para hacer una entrada. Justamente estábamos degustando acá el servicio de catering y obviamente para después probar ya los vinitos exclusivos que tenemos acá. Recién hablamos justamente con nuestro querido amigo Oliver Gallet, que es nuestro sommelier internacional acá conocido en Paraguay. Así que estuvimos hablando un poquitito y estuve preguntándole ¿qué tipo de vino es lo que la gente más está descubriendo el día de hoy y el día de ayer? También le llamó mucho la atención de que el vino rosado está muy famoso por aquí.
0: Sí, claro, ¿no? Es de gran preferencia y elección el rosado y el tinto principalmente, ¿verdad? Sí, para el paladar y el gusto de los paraguayos siempre el tinto y el rosado son los más elegidos. Bueno, ¿y cómo tenemos la convocatoria? Se abrieron las puertas a las 19 horas. Esto ya está bien cargado, se va cargando de a poquito. ¿Cómo está eso?
1: Así mismo, como dijiste, Marce, esto se abrieron las puertas a las 19 horas y bueno, de a poquito va llegando la gente y cada vez se va llenando más el espacio y cada stand va recibiendo mucha más gente también, así que eso es lo lindo, que la gente, así como yo también, quiso venir a descubrir un poco más sobre el mundo del vino y vino también, digamos que ellos vinieron también a degustar un poco de todo lo que hay, así que de a poquito ya se va llenando y yo creo que esto, mientras más vas pasando la hora, yo creo que van a estar reviniendo más y más gente.
0: No, por supuesto, sí, la gente va saliendo de su trabajo, por supuesto, también enfrentando al tráfico, entonces es muy difícil de que puedan llegar puntualmente a las 19 horas, más de uno seguramente llegará después de las 8, un poquito más tarde, pero bueno, lo importante es saber de que ahí no se acaban los vinos, no se acaba la comida. Sí, a medida que van degustando tanto de los vinos, así como también de todas las delicias que tenemos en esas mesas muy, pero muy cargadas, bueno, eso se va recargando de vuelta, así que no hay ningún inconveniente. Así que si están de por ahí escuchando la radio y están camino a Expo Vino y están en el medio del tráfico apurado diciendo a la gran, no puede ser, vamos a llegar tarde por culpa de todo este tráfico, no se preocupen porque siempre la mesa de gastronomía, así como también todos los expositores, tienen todas sus etiquetas listas como para que puedan probar y no se pierdan de absolutamente nada. Bueno, ¿y qué más nos comentás por ahí, Santi? A ver, la gente va ingresando, los expositores ya están listos, la gente está degustando ya de los vinos, todos ahí con las copas en mano, ¿no?
1: Así mismo, así como vos estás comentando, Marce, todo eso está sucediendo acá. Yo creo que también ya llevaste la experiencia del día de ayer y bueno, hoy nuevamente vienen a realizar esa experiencia y están llegando y se está llenando de a poquito. Mirá que estaba mirando de reojo y hacia mi sector ahora mismo se está empezando a ampliar la magnitud de gente porque hacia este sector vienen a degustar también. Entonces vamos a estar haciendo un recorrido más amplio. Ahora mismo no podemos estar moviéndonos, pero en un ratito vamos a estar haciendo nuevamente un recorrido extra en todos los lugares, así que vamos a estar comentando todo, pero sí, como vos dijiste.

0: fuerte. Cada vez se va llenando más y acá el vino es infinito, porque para eso tiene que venir la gente a degustar todo lo que tenemos. Y bueno, está imperdible la Expo Vino 2026 y más en su segundo día. Imagínate el tercer día, porque eso también me dijo Oliver. De a poco va viniendo la gente, así que si no consiguieron sus entradas, consigan de cómo sea y vengan. ¿Por qué? Porque cada vez llega más gente, Marce.
1: Sí. Realmente, como sea, ¿no? Como le decía Santi, ¿verdad? Porque va a ser un poco complicado. Las entradas ya se agotaron a los 2 o 3 días después de la salida a la venta, y de alguna manera la gente está tratando de poder conseguir algún que otro acceso, porque es impresionante. Ya desde hace varios años que la Expo Vino agota entradas en cuestión de días después de el inicio de la venta de accesos, ¿no? Eso nos demuestra, por supuesto, el gran éxito, la gran aceptación y, por sobre todo, también ese deseo de formar parte de un evento de tan alto nivel, sí, un evento sumamente exclusivo. Evento que con el correr de los años también ha cambiado de sede, sí, porque se necesitaba de establecimientos más amplios, más espaciosos, ¿no? Sin dejar de lado, por supuesto, el nivel en cuanto a lo que es la categoría del lugar. Y bueno, Tallerán Costanera, por supuesto, es el lugar que le queda, que le calza perfecto a un evento de tamaña magnitud. Querido Santi, ¿qué ya probaste? ¿Qué ya probaste? ¿Qué ya degustaste? A ver, contanos un poco.
0: Mira, estaba probando mientras tanto el servicio de catering, pero todavía no pude probar ningún vinito, justamente esperando nuestra entrada. Y bueno, no quería hablar tampoco. Viste que el vino es un poquitito, o sea, a mí al menos me queda un poquitito fuerte. Okay. Entonces no quiero charlar de más muchas veces, Marce, porque yo sé también que vos tenés que ahí hacer el programa, hacer menciones, hacer de todo. Así que todavía no probé nada, pero vos que ya estuviste ayer acá, quisiera que me recomiendas alguno así para abrirme en el stand y probar y a ver qué tal el gusto tuyo y a ver si coincidimos también en el gusto.
1: A ver, mencionarte, por ejemplo, a ver, buscalo a Oliver y decirle que te va a probar el Tanat que tiene. Tiene un Tanat impresionante. Tenemos también al amigo Alejandro Sicioli, que es otro sommelier que está por ahí, que tiene un Malbec dentro de la línea de las marcas, porque los sommeliers que están ahí están, por supuesto, representando a las marcas que están siendo importadas por diferentes empresas acá. No, y probate el Tanat, anda a decirle a Oliver el Tanat que probó Marce ayer y a ver qué te parece y me das tu opinión, ¿ok?
0: Dale, Marce, le digo, me voy a probar en un ratito y bueno, nuevamente te cuento mi experiencia más adelante, en la siguiente entrada.
1: Ya está, buenísimo. Santi, un abrazo, querido, muchísimas gracias.
0: Igualmente, saludo a toda la audiencia.
1: Ahí está, sí, Santi Carballo, en vivo desde Tallerán Costanera. Nosotros nos vamos a más canciones. No, la que se viene, señoras y señores. Hablando de eventos de nivel, qué tema que tiene nivel, ¿no? Mark Morrison, Return of the Mac.

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Esto Mark Ronson, la voz de Bruno Mars. Uptown Funk. ¡Qué temazo! Coincidimos que de entre todos los artistas actuales, Bruno Mars le pasa por encima a todo, ¿verdad? No, hay muy buenos artistas en la actualidad. Pero particularmente, no sé, Bruno Mars no tiene punto de comparación con ninguno. A ver, rápido, encuesta entre los oyentes. Sabemos que esta emisora 102.7 se destaca por las canciones eternas, ¿no? 70, 80, 90, 2000. A ver, pregunta para los más 40, más 45, más 50 que estén escuchando el programa. ¿Vos, Ronald, cuántos tenés? 44, ¿eh? Entrás también en la encuesta. Dame tu top 3 de artistas actuales. Porque esperá un poco. Pero Bruno Mars cumplió 40 ahora. O sea, tan joven no es, ¿verdad? Pero hay artistas muy, muy buenos. Jovencitos muy, muy buenos que son de esos que vinieron para quedarse, ¿entendés? A ver, de los artistas actuales, nuevos, seminuevos, por así decir. Dame tu top 3. ¿Quiénes son los que decís, no, este sí, tiene alta calidad musical? Excelente interpretación, completo. Viste que Bruno Mars es... Primero que Bruno Mars tiene mucho de... Y siempre hago esta comparación. Bruno Mars es una mezcla de Little Richard, Michael Jackson, James Brown, Elvis Presley, Prince. Y a ver, te pongo un artista R&B, uno así bien del R&B de los 90. Babyface, por ejemplo. Vos pones todo eso junto, mezclas, hervís y te sale Bruno Mars. Tres artistas de los nuevos que te gusten, rápido. Porque acá en Aspen también pasamos temas de artistas nuevos. Pero así muy selecto, pero muy, muy, muy selecto. Para romper el hielo nomás les digo el mío.

Y después le toca a ustedes. Leemos los mensajes de los oyentes. A ver. De los nuevos, de la nueva generación, por así decir. Le pongo, por supuesto, a Bruno Mars. A este señor. Que estará en Paraguay, Ed Sheeran. Impresionante, Ed Sheeran. Escuchá.

Bueno, Bruno Mars, Ed Sheeran y... son tres nomás. Yo también, boludo, pongo tres. Tengo que poner cinco, ¿no? Vamos a hacer la difícil, tres. A la pucha, ya. Lady Gaga. No, Lady Gaga del carajo, dejate de joder. Multiinstrumentista, compositora. La capacidad vocal e interpretativa que tiene Lady Gaga, olvídate. Demasiado completa de Lady Gaga, no sé. Yo me quedo con esos tres. Pero hay muchos otros, ¿verdad? A ver qué dicen los oyentes. A ver, dice... ¡Ah, no! Perdón. Es cierto acá, claro. Para mí uno de los artistas de Weeknd, Harry Styles y Ed Sheeran, dice, bueno, sí, The Weeknd. No, The Weeknd es... Olvídate. Pero no le voy a sacar ni a Lady Gaga ni a Ed Sheeran. De por ahí a Ed Sheeran le pongo en el... No le puedo sacar. Vamos a hacer top 5 nomás ya. Bueno, entonces, si es top 5, Bruno Mars, Ed Sheeran, Lady Gaga, The Weeknd y... ¿Sabes quién me gusta mucho? Uno de los BTS, de los coreanos. Jungkook. Brutal. Pero brutal. Jungkook. No, pero The Weeknd, olvídate. A ver qué dicen los oyentes. 0975-102-107. Nosotros los que somos más grandes estamos eligiendo a los más chicos, a ver. Imitador de Michael Jackson es Bruno Mars. ¡Valle! Eso es muy fuerte. Lana del Rey. Woof, Alice y Billie Eilish. Mi top 3. No, Billie Eilish muy buena también. Muy buena. Adele, te olvidaste, dice acá el 140. Sí, vos sabes que... te digo, sí, me gusta Adele. Me encanta Adele. Pero ni punto de comparación con Amy Winehouse. Olvídate. Ni punto de comparación con Amy Winehouse. Nadie le supera a Amy Winehouse. Ed Sheeran, dice acá el 528. Dua Lipa, sí. No. Y si hablamos así de artistas así súper completos. Ella es. Dua Lipa es. Capacidad interpretativa vocal del 1 al 10, 50. Manejo del escenario del 1 al 10, 300. Y la imagen que tiene del 1 al 10, 1000. Es muy linda. Completísima. Pink es muy buena, pero Pink... Pink ya... Para mí que ya... No, es de nueva generación Pink. Dua Lipa, para más canta en español, dice acá el 127, cierto. Ah, espera, te digo otro.

Este señor, la capacidad vocal de Teddy Swims. Something's got a hold on me lately. Oh. Teddy Swims, boludo. Perdón por la palabra boludo, perdón. Teddy Swims, compañero. No. Ahora, ¿y Taylor Swift? ¿Le ponen en el top 3 a Taylor Swift o están en la lista de los que dicen que está sobrevalorada Taylor? No, muy buen artista Taylor, olvídate. Por algo está en el lugar donde está. Viste, este es el mes del cumple de Lana del Rey, sus temas son místicos. Hacer un especial de su cumple, dice. Sí, claro. A ver, dice. Claro, Pharrell Williams, sí. Jason Ross. Bueno, Robbie Williams no es más de la nueva generación, ¿no? Robbie Williams, 90, 2000. Sí, la gente opinando. El 635 dice Bruno Mars, The Weeknd y Ed Sheeran. Sí, top 3, lindo top 3. Ah, esta chica que vino también a Paraguay, Sabrina Carpenter. No. Muy buena, o sea, voy a decir Sabrina Carpenter, decir, claro, es muy linda. Pero no, deja de lado la belleza y manejo del escenario, capacidad vocal.

0: 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Bueno, nos vamos hasta Expo Vino. A ver, lo voy a agarrar de sorpresa a Santi. No sé si está por ahí, si está atento Santi. A ver si es que lo tenemos a Santi por ahí.
1: Hola, Marce.
0: Muy bien. Bien, Santi. Estabas atentísimo, Santi. Bien, espectacular.
1: Sí, atentísimo. Bien. Es que quería contarte la experiencia de que tomé ya el primer vinito acá. Epa. Justamente con Oliver Gallet.
0: Muy bien. A ver. ¿Qué degustaste, Santi? A ver, contanos.
1: Vos sabés que hubo un problemita, no pude degustar el que vos me dijiste, quería degustar realmente ese, sí. Pero me dijo que cada día van cambiando de productos, entonces okay. El día de hoy había totalmente otro producto, pero me recomendó un vino tinto, que es de la marca De Cero, y es Signature Malbec, era muy rico,
0: Malbec,
1: un vino tinto, riquísimo, así que la primera degustada ya lo hicimos acá con los compañeros y estaba muy rico. Así que esta misma experiencia que yo estoy teniendo, quiero también hacerle la invitación a los oyentes de Radio Aspen para que pasen por aquí y traten de conseguir como sea las entradas, como estábamos diciendo anteriormente, Marce, porque realmente la experiencia es única y yo estoy teniendo esta primera experiencia y la verdad que es una locura todo lo que estamos viviendo y la gente acá ya se tropieza todo entre ellos. ¿Por qué? Porque hay bastante gente, ¿eh?
0: Sí, claro, lo que pasa es que estamos sería en la hora pico, son las 8 de la noche. Y en estos momentos, así como ayer a las 8 ya

0: explotaba, era un mar de gente que estaba ahí. Pero lo bueno de esto, lo positivo de esto, pues uno dirá, a la pucha, pero pues si está lleno, es incómodo. Sí, está lleno, pero no es ese lleno en donde vos no podés caminar, no podés desplazarte de un lugar a otro, no podés probar de tanta gente que hay. No, no es así, porque la gente de la Capro, la organización, justamente previó que haya un límite de personas, no sobrevendió las entradas como para que los numerosos invitados a este evento puedan disfrutarlo, ¿no? Puedan caminar, puedan degustar de los vinos, de la comida, de todo lo que presenta esta Expo Vino. Así que es un lugar bastante amplio, Talleyrand Costanera, un lugar de altísimo nivel, amplio y por supuesto con la organización de la Capro, esta Expo Vino 2026, que tiene el apoyo de Aspen. Bueno, la noche es completamente perfecta, ¿no? Con todos los detalles perfectamente cuidados. Bueno, Sandy, a ver, y contame, mucha gente, ves parejas, hay personas que están ya degustando, contame, ¿qué es lo que estás viendo ahí? Describime el ambiente.
1: Sí, así mismo. Bueno, hay muchísima gente, hay parejas, como dijiste, también hay, no quiero decir adolescentes, pero ya son grandes, por eso nomás están
0: No.
1: acá, ya tienen ya 18,
0: Claro.
1: 18 años al menos, pero sí, hay personas de todo tipo de edades y lo primero que tenés que hacer al entrar acá, obviamente, es pasar en la entrada mismo del evento. Acá te pasan la, digamos que la pulsera, y luego de eso ya te entregan la pulsera con la copa para las
0: Claro.
1: personas, obviamente, que compraron sus entradas. Directamente te dan la pulsera, te ven si estaba en la lista, creo que te escanean un QR, y luego ya te dan una copa para que vos entres, y una vez que entras ya puedes hacer todo lo que vos quieras. Y así como vos dijiste también, Marce, hay de todo tipo de edades. Ahora mismo están degustando la mayoría de las personas los servicios de catering, justamente para acompañar nuevamente con el vino. Y es una cosa intercalada lo que están haciendo. ¿Por qué? Porque vienen a comer un poquitito, después se van a degustar vino. Luego vuelven a comer y se van a degustar nuevamente, porque hay una variedad de vinos que es imperdible no ir, o sea, es imposible no irte a tu casa sin probar todo lo que hay. Pero si sí hay de todo tipo de edades, y la estamos pasando increíble, Marce. Me gustaría que estuvieras aquí nuevamente para pasarla increíble con nosotros.
0: No, no, por supuesto, ojalá, ojalá, nos queda un día más, así que sí, por ahí la gente de la Capro quiere que estemos por ahí, pero nos vamos de cabeza, nos vamos de cabeza para poder disfrutar. Anoche fue la noche premium, la noche apertura, con etiquetas sumamente exclusivas. Fue una noche pero fantástica, sí, hemos visto a personas sumamente conocidas del ambiente, ¿verdad? Con colegas, con amigos. La vimos, por ejemplo, a la señora Sol Cartes, que estuvo por ahí con sus amigos, la estaba pasando muy bien. Bueno, la verdad, fue una noche muy, pero muy buena. Y están ya disfrutando los que han adquirido sus entradas bien anticipadamente esta segunda noche y mañana la última. Así que quedan 2 jornadas, incluyendo esta y por supuesto toda la cobertura de Radio Aspen. ¿Vos qué tal con los vinos dulces, Santi?
1: Bueno, a mí me gustan las cosas dulces, Marce, y bueno, en especial el vino dulce, yo creo que es totalmente una locura también. ¿Sabes qué es lo que es mi problema con el vino dulce,
0: A
1: Marce?
0: ver.
1: Que como que es tan rico, vos no parás de tomar, y bueno, una copa ya se va en 5 minutos, en menos de 5 minutos o un poquitito más ya se va todo.
0: No,
1: Así que
0: claro,
1: es el
0: se toma
1: problema con el
0: rápido.
1: vino dulce conmigo, pero sí,
0: ¿Sabes
1: no.
0: por qué te digo esto, Santi? Porque no solamente hay expositores de vinos, también hay expositores importadores de chocolates, de marcas muy importantes de chocolates. Y ese maridaje, por ejemplo, de los moscatos, ¿verdad? Late harvest, sí, de los vinos dulces, que haces el maridaje con chocolates, no sabes lo que es. Bueno,
1: Sí, tampoco ahora.
0: esto a mí me encanta. Sabemos de que los vinos dulces son muy requeridos por las damas, ¿verdad? Pero
1: Así
0: también
1: es.
0: somos fanáticos los caballeros, algunos caballeros de los vinos dulces, y esa combinación de un late harvest, sí, de una cosecha tardía, de un moscato con un moscatel con chocolate, no sabes lo que es. Así que te recomiendo que pruebes un vino dulce con alguno de los expositores importadores de chocolates, finos chocolates que hay ahí.

0: También, así que es un recomendado también, para el momento del postre.
1: Así mismo, y justamente ahora estamos al lado mismo, el stand de Radio Aspen está al lado mismo del lugar de chocolate donde me dijiste, y bueno, está nada más a dos pasitos míos, y bueno, gracias por la recomendación nuevamente, Marce. Agradezco mucho esa recomendación, ¿por qué? Porque como vos dijiste y como lo decimos todos, venimos a adquirir experiencia aquí, y no solamente a probar vino y demás, sino que hay mucha gente también que viene para hacer contactos. Entonces
0: Claro.
1: eso es lo importante, que no solamente uno viene con la experiencia de probar los vinos, las marcas y demás, sino también venir a hacer contacto personalmente con personas, ¿verdad? Que eso es lo importante y bueno, eso es lo que nos une a todos los seres humanos, el charlar y estar con una persona hablando de cualquier cosa. Y más, otra vez, en la Expo Vino 2026, degustando los vinos. Y todo lo que hay acá, no, es imperdible realmente, Marce.
0: Bueno, Santi, te mandamos un gran abrazo, querido. Por supuesto, el abrazo también para nuestro gran compañero de trabajo, batallador, guerrero en el área técnica, el señor Derlis Quiroga. Y bueno, a disfrutar de la noche. Nosotros terminamos Conexión Aspen, pero ustedes continúan con la cobertura, ¿no?
1: Así mismo, Marce, bueno, agradecerte también a vos por la buena onda y bueno, le hago llegar también tu saludo a Derly, que acá estamos y seguimos trabajando. Así que vamos a seguir disfrutando de la noche y bueno, para vos y para todos los oyentes de Radio Aspen que tengan un feliz resto de jornada.
0: Muchísimas gracias, gracias querido Santi Carballo ahí desde Expo Vino. Nosotros tenemos que despedirnos, pero se queda Santi con ustedes con toda la cobertura de Expo Vino ahí en el Tallerán Costanera. Recomendado para el año que viene. No les puedo decir vayan mañana porque ya no hay más entradas. Vayan en serio el año que viene. Compren anticipadamente las entradas porque es un evento impresionante. Nos vamos con The Common Arts, la voz de Jimmy Somerville. Never can say goodbye. A pasarla bien. Chau, chau.

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